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4: 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Hola, soy Paula Andaló de KFF Health News. En lo que va de 2026, hubo cerca de 200 retiros de alimentos contaminados de supermercados. Casi la mitad de los consumidores modificó sus hábitos respecto de los alimentos que compraba durante el último mes debido a preocupaciones por las enfermedades transmitidas por alimentos, revela una encuesta. Más información en kffhealthnews.org.
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1: Del Kentucky Lantern por Liam Niemeyer. Inquilinos de 7 propiedades en Shelbyville, administradas o propiedad de Winterwood Inc., formaron un sindicato de arrendatarios después de denunciar durante meses problemas de mantenimiento como ratones, cucarachas, moho, daños

0: por agua y aguas residuales. El grupo busca negociar colectivamente un contrato de arrendamiento que obligue a mantener estándares de reparación y mantenimiento. Una de las residentes, Janetta Evans, dijo que encontró ratones y excrementos en su apartamento y que terminó dejando de pagar renta y mudándose temporalmente a un hotel. El complejo intentó desalojarla, pero el caso fue desestimado después de que su abogado respondiera señalando la supuesta infestación no resuelta. Otros residentes también describieron problemas prolongados y alegaron represalias después de solicitar adaptaciones o reparaciones. El sindicato, apoyado por Kentucky Tenant Union, se reunirá con Winterwood el 13 de octubre para comenzar conversaciones. La empresa dice que toma las quejas en serio, niega represalias y afirma estar comprometida con ofrecer viviendas seguras y bien mantenidas. Los inquilinos también cuestionan el uso de bonos exentos de impuestos para propiedades administradas por Winterwood. Kentucky Housing Corporation dijo que dos propiedades de Shelbyville que recibieron esos fondos obtuvieron buenas calificaciones en inspecciones de 2024, aunque la agencia indicó que está revisando las nuevas preocupaciones.
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1: De WEKU por Shepard Snyder. El Consejo Urbano de Lexington Fayette considerará extender por un año la moratoria temporal sobre nuevos centros de datos en el condado, después de una audiencia pública en la que participaron unas 50 personas. El Consejo votó unánimemente para colocar la extensión en la agenda del jueves, cuando tendrá su primera lectura. La moratoria actual vence a finales de este mes. Si se aprueba, continuaría hasta octubre de 2027. Durante la audiencia, muchos residentes pidieron frenar nuevos proyectos, citando preocupaciones por el consumo de agua y electricidad, ruido e impacto ambiental. También ha habido oposición local a una propuesta para ampliar espacio de centros de datos en el antiguo sitio del Lexmark en el norte de Lexington. Además, el concejal Tyler Merchant presentó propuestas separadas para endurecer las reglas de zonificación. Bajo ese planteamiento, los llamados centros de datos de hiperescala, de más de 50.000 pies cuadrados, quedarían prohibidos en todo el condado de Fayette, mientras instalaciones más pequeñas podrían operar en ciertas zonas bajo regulaciones específicas. Las medidas tendrán primera lectura esta semana y la aprobación final está prevista tentativamente para el 22 de octubre, aunque el Consejo podría acelerar el proceso y aprobarlas antes.
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5: De WKU por Shepard Snyder. El Consejo Urbano de Lexington-Fayette considerará extender por un año la moratoria temporal sobre nuevos centros de datos en el condado, después de una audiencia pública en la que participaron unas 50 personas. El Consejo votó unánimemente para colocar la extensión en la agenda del jueves, cuando tendrá su primera lectura. La moratoria actual vence a finales de este mes. Si se aprueba, continuaría hasta octubre de 2027. Durante la audiencia, muchos residentes pidieron frenar nuevos proyectos, citando preocupaciones por el consumo de agua y electricidad, ruido e impacto ambiental. También ha habido oposición local a una propuesta para ampliar espacio de centros de datos en el antiguo sitio de Lexmark en el norte de Lexington. Además, el concejal Tyler Merchant presentó propuestas separadas para endurecer las reglas de zonificación. Bajo ese planteamiento, los llamados centros de datos de hiperescala, de más de 50.000 pies cuadrados, quedarían prohibidos en todo el condado de Fayette, mientras instalaciones más pequeñas podrían operar en ciertas zonas bajo regulaciones específicas. Las medidas tendrán primera lectura esta semana y la aprobación final está prevista tentativamente para el 22 de octubre, aunque el Consejo podría acelerar el proceso y aprobarlas antes.
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3: 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Casi la mitad de los consumidores modificó sus hábitos respecto de los alimentos que compraba durante el último mes debido a preocupaciones por las enfermedades transmitidas por alimentos, revela una encuesta. 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
1: De WKU por Silvia Goodman. La contienda por el sexto distrito congresional de Kentucky enfrenta al republicano Ralph Alvarado, ex senador estatal y ex comisionado de salud de Tennessee, contra el demócrata Zach Denbo, ex fiscal federal y veterano de la Marina. El escaño queda abierto porque el actual congresista Andy Barr busca un puesto en el Senado de Estados Unidos. La carrera ha ganado competitividad en las últimas semanas. Dos pronosticadores electorales la movieron recientemente a la categoría de inclinación republicana, aunque Alvarado sigue siendo considerado el favorito. El distrito votó por Donald Trump por 15 puntos en 2024, mientras Barr obtuvo 63% de los votos ese mismo año. Alvarado ha centrado su campaña en costo de vida, empleos y atención médica, defendiendo mayor control para pacientes y médicos y menos intervención de aseguradoras y del gobierno federal. Tras las primarias también modificó su mensaje de campaña, reduciendo referencias a Trump y presentándose como un líder más independiente. Denbo, por su parte, ha hecho énfasis en combatir la corrupción, imponer límites de mandato y prohibir que miembros del Congreso negocien acciones individuales. También ha criticado los aranceles, los recortes a Medicaid y SNAP y otras políticas de la administración Trump. La carrera ha atraído gasto considerable de grupos políticos vinculados tanto a Trump como al gobernador Andy Beshear. La elección es el 3 de noviembre.
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Hay hombres que luchan un día y son buenos. Hay otros que luchan un año y son mejores. Hay quienes luchan muchos años y son muy buenos. Pero hay los que luchan toda la vida. Esos son los imprescindibles. Bertolt Brecht.

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0: marcadas fundamentalmente por la
1: 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Decir que los gobiernos no tienen control
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3: Cuando el Durango la violencia simplemente no ha podido.
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4: 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Y la clase política lo supo todo el tiempo.

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1: De WKU por Shepard Snyder. El Consejo Urbano de Lexington-Fayette considerará extender por un año la moratoria temporal sobre nuevos centros de datos en el condado, después de una audiencia pública en la que participaron unas 50 personas. El Consejo votó unánimemente para colocar la extensión en la agenda del jueves, cuando tendrá su primera lectura. La moratoria actual vence a finales de este mes. Si se aprueba, continuaría hasta octubre de 2027. Durante la audiencia, muchos residentes pidieron frenar nuevos proyectos, citando preocupaciones por el consumo de agua y electricidad, ruido e impacto ambiental. También ha habido oposición local a una propuesta para ampliar espacio de centros de datos en el antiguo sitio de Lexmark, en el norte de Lexington. Además, el concejal Tyler Merchant presentó propuestas separadas para endurecer las reglas de zonificación. Bajo ese planteamiento, los llamados centros de datos de hiperescala, de más de 50.000 pies cuadrados, quedarían prohibidos en todo el condado de Fayette, mientras instalaciones más pequeñas podrían operar en ciertas zonas bajo regulaciones específicas. Las medidas tendrán primera lectura esta semana y la aprobación final está prevista tentativamente para el 22 de octubre, aunque el Consejo podría acelerar el proceso y aprobarlas antes. De WKU por Silvia Goodman. La contienda por el sexto distrito congresional de Kentucky enfrenta al republicano Ralph Alvarado, ex senador estatal y ex comisionado de salud de Tennessee, contra el demócrata Zach Denbo, ex fiscal federal y veterano de la Marina. El escaño queda abierto porque el actual congresista Andy Barr busca un puesto en el Senado de Estados Unidos. La carrera ha ganado competitividad en las últimas semanas. Dos pronosticadores electorales la movieron recientemente a la categoría de inclinación republicana, aunque Alvarado sigue siendo considerado el favorito. El distrito votó por Donald Trump por 15 puntos en 2024, mientras Barr obtuvo 63% de los votos ese mismo año. Alvarado ha centrado su campaña en costo de vida, empleos y atención médica, defendiendo mayor control para pacientes y médicos y menos intervención de aseguradoras y del gobierno federal. Tras las primarias también modificó su mensaje de campaña, reduciendo referencias a Trump y presentándose como un líder más independiente. Denbo, por su parte, ha hecho énfasis en combatir la corrupción, imponer límites de mandato y prohibir que miembros del Congreso negocien acciones individuales. También ha criticado los aranceles, los recortes a Medicaid y SNAP y otras políticas de la administración Trump. La carrera ha atraído gasto considerable de grupos políticos vinculados tanto a Trump como al gobernador Andy Beshear. La elección es el 3 de noviembre. De WKU por Cherry Lawson. Una archivista de la Universidad de Kentucky está documentando, a través de entrevistas de historia oral, el impacto del tornado EF3 que devastó West Liberty en 2012. Copana Terry, archivista del Louis B. Nunn Center for Oral History y oriunda de esa comunidad, ha entrevistado hasta ahora a 36 personas del condado de Morgan sobre sus experiencias durante la tormenta y la pérdida del pueblo. El proyecto forma parte de su tesis de maestría en preservación histórica titulada Place, Identity and Natural Disasters. Terry estudia cómo las personas desarrollan vínculos emocionales con edificios y espacios familiares y cómo la destrucción de esos lugares puede afectar la sensación de seguridad, identidad y pertenencia de una comunidad. Las entrevistas incluyen testimonios de residentes que recuerdan tanto el tornado como la vida cotidiana en West Liberty antes del desastre. Terry dice que este tipo de trabajo debe hacerse con cuidado porque entrevistar demasiado pronto puede reabrir heridas cuando las personas todavía están procesando el trauma, pero esperar demasiado también puede significar perder recuerdos importantes. La archivista planea continuar entrevistando sobrevivientes y ampliar el proyecto a otras comunidades de Kentucky afectadas por tornados e inundaciones. Las entrevistas realizadas hasta ahora están disponibles a través del Louis B. Nunn Center for Oral History.
2: Esta es una actualización de las noticias de la comunidad de Medialex para septiembre 30 del 2026. Soy Ana Quibrera, miembro del cuerpo de Report for America, y estás escuchando WLXL 95.7 FM en Lexington, Kentucky. El sábado 3 de octubre habrá vacunas infantiles sin costo para los niños que califiquen desde recién nacidos hasta los 18 años en el Departamento de Salud de Lexington, Condado de Fayette. Usted puede hacer una cita entre las 9:30 de la mañana y las 3 de la tarde. El cupo es limitado. Su hijo o hija puede calificar si tiene Medicaid, no tiene seguro médico o tiene un seguro que no cubre las vacunas o es indígena americano o nativo de Alaska. Regístrese en línea o llame al 859-288-2483 para verificar si califica. Ambos servicios están en español. Ya viene la temporada de influenza. El Departamento de Salud de Lexington, Condado de Fayette, ofrece gratis vacunas contra la influenza para adultos mayores de 65 años el 7 de octubre en dos ubicaciones. El Senior Center, de 1 a 4 de la tarde, que se encuentra ubicado en el 195 de Life Lane, en Lexington, código postal 40402, y en el Bluegrass Community and Technical College, de 2 a 6 de la tarde, en su campus de Leestown, en el edificio M122, en el número 164 de Opportunity Way. Reserve su cita al www.lfchd.org/event/2026 Free Flu Shot Clinic. Hay un número limitado de vacunas de alta dosis disponible. La vacuna contra la influenza es segura y efectiva para reducir el riesgo de influenza y sus complicaciones. Para mayor información, contacte el Departamento de Salud de Lexington, Condado de Fayette, al teléfono 859-252-2371. Le pueden atender en español. ¿Está esperando un bebé o acaba de tener uno? HANS es un programa para quienes están esperando bebé o quienes acaban de ser padres en el Condado de Fayette. Un educador acude a enseñarle con manos a la obra para apoyarle y guiarle en el cuidado y atenciones necesarias para ayudarle a tener un bebé feliz y saludable. Y se puede inscribir al programa dentro de los primeros 90 días de nacido. Sea usted o recomiende a alguien que usted conozca que recién haya tenido un bebé, para inscribirse visite lfchd.org/hans-program-referral-form. Se espera que el intercambiador de diamante de doble cruce de Leestown Road y el New Circle Road se abra al tráfico el lunes 5 de octubre a las 5 de la mañana, facilitando el tránsito del área. Para poder tenerlo listo para abrir el 5 de octubre, es necesario cerrar el área de Leestown Road el fin de semana para terminar el trabajo. Por lo que el cruce entre Taylor Drive y Opportunity Way, así como la salida 7 de New Circle Road, también estará cerrada durante el fin de semana. Si por las condiciones del clima no se puede llevar a cabo el trabajo, este se tendrá que reagendar para otro fin de semana.
1: 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De WEKU por Shepard Snyder. El Consejo Urbano de Lexington-Fayette considerará extender por un año la moratoria temporal sobre nuevos centros de datos en el condado, después de una audiencia pública en la que participaron unas 50 personas. El Consejo votó unánimemente para colocar la extensión en la agenda del jueves, cuando tendrá su primera lectura. La moratoria actual vence a finales de este mes. Si se aprueba, continuaría hasta octubre de 2027. Durante la audiencia, muchos residentes pidieron frenar nuevos proyectos, citando preocupaciones por el consumo de agua y electricidad, ruido e impacto ambiental. También ha habido oposición local a una propuesta para ampliar espacio de centros de datos en el antiguo sitio del Lexmark en el norte de Lexington. Además, el concejal Tyler Merchant presentó propuestas separadas para endurecer las reglas de zonificación. Bajo ese planteamiento, los llamados centros de datos de hiperescala, de más de 50.000 pies cuadrados, quedarían prohibidos en todo el condado de Fayette, mientras instalaciones más pequeñas podrían operar en ciertas zonas bajo regulaciones específicas. Las medidas tendrán primera lectura esta semana y la aprobación final está prevista tentativamente para el 22 de octubre, aunque el Consejo podría acelerar el proceso y aprobarlas antes.
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Somos como el instinto salvaje que nos vio nacer, galopando fuerte, incontenibles, indomables. 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
5: Del Kentucky Lantern por Liam Niemeyer. Inquilinos de 7 propiedades en Shelbyville, administradas o propiedad de Winterwood Inc., formaron un sindicato de arrendatarios después de denunciar durante meses problemas de mantenimiento como ratones, cucarachas, moho, daños por agua y aguas residuales. El grupo busca negociar colectivamente un contrato de arrendamiento que obligue a mantener estándares de reparación y mantenimiento. Una de las residentes, Janetta Evans, dijo que encontró ratones y excrementos en su apartamento y que terminó dejando de pagar renta y mudándose temporalmente a un hotel. El complejo intentó desalojarla, pero el caso fue desestimado después de que su abogado respondiera señalando la supuesta infestación no resuelta. Otros residentes también describieron problemas prolongados y alegaron represalias después de solicitar adaptaciones o reparaciones. El sindicato, apoyado por Kentucky Tenant Union, se reunirá con Winterwood el 13 de octubre para comenzar conversaciones. La empresa dice que toma las quejas en serio, niega represalias y afirma estar comprometida con ofrecer viviendas seguras y bien mantenidas. Los inquilinos también cuestionan el uso de bonos exentos de impuestos para propiedades administradas por Winterwood. Kentucky Housing Corporation dijo que 2 propiedades de Shelbyville que recibieron esos fondos obtuvieron buenas calificaciones en inspecciones de 2024, aunque la agencia indicó que está revisando las nuevas preocupaciones. Del Kentucky Lantern, por McKenna Horsley. El comisionado de Agricultura de Kentucky, Jonathan Schell, celebró una orden ejecutiva del presidente Donald Trump que aplaza hasta fin de año los impuestos federales sobre el diésel teñido de rojo, utilizado normalmente en actividades agrícolas. La orden permite que vehículos que circulan por carretera utilicen temporalmente ese combustible sin pagar el impuesto federal. Schell había pedido previamente al gobernador Andy Beshear suspender también la prohibición estatal sobre el uso de ese diésel en carreteras durante la cosecha de otoño. Aunque la medida federal va más lejos de lo que muchos agricultores habían solicitado, Schell sostiene que Kentucky aún puede ofrecer ayuda adicional porque la orden de Trump solo afecta las reglas federales. El comisionado describió la medida como una solución de corto plazo ante los altos costos del combustible. También señaló que muchos agricultores ya tienen tanques de diésel rojo en sus fincas y podrían comenzar a usarlo de inmediato, aunque todavía quedan dudas sobre qué ocurrirá con combustible teñido que permanezca en los tanques cuando termine la exención. Schell dijo que sigue apoyando una acción de Beshear a nivel estatal y que una suspensión podría diseñarse específicamente para vehículos agrícolas durante la temporada de cosecha con el objetivo de limitar el impacto sobre los ingresos destinados al mantenimiento de carreteras. Del Kentucky Lantern, por Ariana Figueroa. La cooperación entre agencias locales y federales de inmigración aumentó fuertemente durante el verano, impulsada por acuerdos conocidos como 287G, que permiten a policías estatales y locales participar en tareas de control migratorio. Según datos citados por State Newsroom, ICE registró cerca de 43.000 arrestos en junio, 49.000 en julio y casi 51.000 en agosto. El crecimiento coincide con una expansión histórica de esos acuerdos. Antes de que Donald Trump regresara a la presidencia en enero de 2025, había 135 agencias participantes. Para el 1 de octubre de 2016, la cifra había subido a 2.608 en 38 estados. El Congreso republicano aprobó miles de millones de dólares para ayudar a financiar esa cooperación. Existen varios modelos dentro del programa, desde colaboración dentro de cárceles hasta un modelo de task force que permite a oficiales locales realizar funciones migratorias más amplias. Ese último modelo fue restablecido por la actual administración y ahora representa más del 70% de los acuerdos. El Departamento de Seguridad Nacional sostiene que esas alianzas fortalecen la seguridad pública. Críticos y algunos gobiernos estatales, sin embargo, advierten que pueden aumentar la desconfianza hacia la policía y desalentar a comunidades inmigrantes de reportar delitos o cooperar con las autoridades.
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6: Esta semana es la Semana Sin Conducir, o Week Without Driving. La Semana Sin Conducir es una campaña nacional que invita a las personas que manejan regularmente a pensar cómo sería su vida si no tuvieran acceso a un carro. Un tercio de los habitantes de Kentucky no puede conducir, ya sea por razones económicas, discapacidades u otras circunstancias. Eso significa que el 20% de los adultos no tienen acceso a un carro. Por eso es importante que las personas que manejan piensen cómo sería vivir sin carro. Esta campaña nacional fue creada por Anna Zivartz a través de Disability Rights Washington. Después de tener éxito ahí, la Semana Sin Conducir se hizo nacional. Un grupo de ciudadanos trajo la campaña a Lexington. Este es su segundo año en la ciudad y ya ha crecido bastante. La Semana Sin Conducir tiene apoyo en toda la ciudad, desde miembros del Consejo Municipal hasta el sistema de buses LexTran, desde ciclistas frecuentes hasta padres y madres con niños pequeños. ¿Por qué tantas personas están interesadas en la Semana Sin Conducir? Porque esto afecta a todos los que vivimos en una ciudad. Uno de los mensajes claves de esta campaña es que nuestras calles deben ser más seguras y accesibles para caminar, andar en bicicleta y tomar el bus. Las ciudades donde la gente puede caminar, andar en bici o tomar el bus de forma segura son ciudades con mejor calidad de vida, ciudades donde las personas están más sanas y felices. Esa es la Lexington que queremos. ¿Cuál es el objetivo de la Semana Sin Conducir? 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
1: Hola, ¿qué tal? Bienvenidas y bienvenidos a Línea Abierta en Radio Bilingüe, el primer y único programa de conversación y llamadas en español de la radio pública en Estados Unidos. Pues yo soy Chelis López, gracias por acompañarnos. Esta es nuestra edición de inmigración y vamos a comentar cómo líderes latinos de distintas corrientes políticas dejan a un lado sus diferencias para pedirle al gobierno federal permisos de trabajo y protección legal para inmigrantes indocumentados que llevan años viviendo y trabajando en este país. Los detalles de lo que buscan se los damos en unos momentos. También vamos a hablar sobre una reciente decisión de la Corte Suprema que permite, por ahora, que la administración Trump continúe enviando a inmigrantes a terceros países, incluso cuando estas personas no tienen vínculo o relación con estos lugares y no saben a dónde los están llevando. Conoceremos también las historias de inmigrantes latinoamericanos que han sido enviados a países en África y que siguen denunciando de que terminaron detenidos, vigilados, sin documentos para poder moverse libremente. Y antes de irme con el siguiente y el primer tema de esta edición de Línea Abierta, se nos está reportando que ayer en Fresno hubo una fuerte actividad de ICE. Y con eso en mente queremos pasarle los números, los recursos de lo que usted puede hacer para, si ve ICE por ahí, llamar inmediatamente a la Red de Vigilancia del Valle para ayudar a mantenernos como comunidad informados. Puede llamar al 559-206-0151 y ahí puede usted compartir los detalles que sean posibles. Lo primero es dónde está viendo usted esta actividad por parte de ICE, informar qué tipo de automóvil es, qué color, qué marca, modelo, si es posible, pues la placa también, eso ayuda muchísimo. Y también lo que usted está viendo, no, lo que está pasando, si está detenido ahí el auto, si se está llevando gente, todo lo que usted pueda decir e informar en este número es importante. Y claro, las fotografías y los videos de lo que usted está viendo y presenciando es importante. Puede llamar al 559-206-0151, el número de la Red de Vigilancia del Valle. Así que vamos a estar muy pendientes aquí, nosotras y nosotros, desde Radio Bilingüe. Y nos vamos al primer tema, porque desde que arrancó este mes de octubre, miles de personas pueden quedarse sin Medicaid. La nueva medida afecta principalmente a refugiados, asilados y otros inmigrantes que hasta ahora tenían acceso a este seguro de salud pública. California está en la lista. El estado de California calcula que unos 148 mil inmigrantes pueden perder el Medicaid. Pero California, por otro lado, está destinando 365 millones de dólares para mantener temporalmente la cobertura de estas personas hasta julio del próximo año. Nueva York y Pensilvania también cuentan con una cobertura médica financiada por el estado para muchos inmigrantes que se vean afectados. Los cambios forman parte de la ley conocida como One Big Beautiful Bill, que hemos hablado tanto en Línea Abierta, que también contempla nuevas restricciones a subsidios para seguros médicos y a Medicare a partir del próximo año. Según los datos de Kaiser Family Foundation Health News, escuche usted, se espera que más de 281 mil inmigrantes de 9 estados del país y el Distrito de Columbia pierdan Medicaid este mes de octubre. Así que tenemos mucho que hablar del tema y para ello nos acompaña desde Los Ángeles, California, Fabiola Delibán, directora senior de Salud Sexual y Reproductiva en el Programa Nacional de Derechos de Salud. Fabiola, ¿nos escuchas? Pero bueno, mientras tanto les doy el número telefónico para que usted nos llame, también se reporte con comentarios y preguntas sobre los varios temas que tenemos en esta edición de inmigración. 1-800-345-4632. ¿Fabiola está con nosotros?
2: Sí, estoy con ustedes. Gracias.
1: Gracias, Fabiola Delibán, por estar en el programa. Fabiola, cuéntanos, ¿quiénes son exactamente los inmigrantes, las inmigrantes con estatus legal que están en riesgo de perder Medicaid desde el primero de este mes?
2: Sí, como tú decías, el primero de octubre empiezan los nuevos límites para varios sectores de la población inmigrante, de lo que tú llamabas el One Big Beautiful Bill. Se pronostica que 1.3 millones de inmigrantes en todo el país van a perder cobertura de Medicaid o Medical aquí en California. Pierden cobertura aquí refugiados y aislados políticos, sobrevivientes de trata y sus familias, personas que se le ha concedido un permiso de permanencia temporal por razones humanitarias, algunos inmigrantes de Ucrania y Afganistán, sobrevivientes de violencia doméstica y a personas con visas válidas y estado temporal de protección. Así que son varios sectores de la población inmigrante que hasta el primero de octubre tenían Medicaid y lamentablemente ya no podrán tener.
1: Y aquí, bueno, por lo menos uno esperaría, Fabiola, que como el gobierno federal dijo que exigía a los estados que notificaran a inmigrantes que iban a perder la cobertura, pero según los datos de defensores de derechos de inmigrantes, Fabiola, dicen que algunos estados comenzaron a enviar las cartas apenas el mes pasado, en septiembre. ¿Cómo puede una persona saber si su cobertura de Medicaid está en riesgo que y quizás si no ha recibido una carta, no sabe cuál es el estado de su cobertura? ¿Qué deben hacer? ¿Qué pasos deben tomar?
2: Sí, siempre tenemos que estar atento a comunicaciones del Departamento de Medicaid o también si no es el Departamento de Medicaid, es su plan de seguros, porque a veces los departamentos de Medicaid contratan con plan de seguros, así que estar muy atento a esas comunicaciones. Siempre responda rápidamente a cualquier pregunta que estos le hagan, y si no hay cobertura, entonces una de las maneras que uno puede estar o verificar cómo hay información es a través de líneas como el Health Consumer Alliance, que tienen gente que habla español. El número de esa alianza es el 888-804-3536.
1: Y el National, si lo puedes dar un poco más despacio, por favor.
2: Por supuesto. Perdón, se llama el Health Consumer Alliance, o la alianza de al paciente de salud. Y el número es el 888-804-3536.
1: Perfecto. Ahí está este número que estaremos repitiendo constantemente. Y ahora, Fabiola, si una persona pierde su Medicaid, ¿cuáles son esas otras opciones de seguro médico que tiene? Estoy pensando en el Medicaid de emergencia. Cuéntanos esos detalles o qué otras alternativas hay.
2: Sí, hay varias alternativas. Hay centros de salud que en inglés se llama FQHCs, y ellos ofrecen ciertos servicios de salud a cualquier persona independientemente de su situación legal. Si usted ve a un centro de salud en su comunidad, pregunten. Uno nunca sabe si ellos pueden servirlo y ustedes no tienen que ofrecer número de seguro social, no les deberán de preguntar si tiene documentación legal. Otra alternativa es lo que decía, la emergencia médica, que se ofrece en varios hospitales. Hay varios hospitales que reciben dinero del estado para dar ofrecer servicios de salud a cualquier persona, así que investiguen. Y también en las localidades, en las municipalidades, hay programas locales. Así que, por favor, si usted ha perdido cobertura de Medicaid, investigue dentro de su centro de salud local para ver si todavía hay alternativas. Todavía hay varias.
1: Y pensando en esto, Fabiola, que mencionabas ahora y decíamos al inicio que algunos estados están tratando, haciendo lo posible para evitar la pérdida de cobertura, utilizando pues ahora sí que sus propios recursos. Ya decíamos que California prevé que alrededor de 148 mil inmigrantes la van a perder, pero tienen 365 millones que es para ayudar un poco, ¿no? No es un dinero que va a tener pues la cobertura o la posibilidad de mantener la cobertura por largo tiempo, sino pues por un cortito tiempo, digamos. Nueva York y Pensilvania también tienen una cobertura médica financiada por el estado. ¿Quiénes van a poder beneficiarse de ese apoyo, de ese dinero que hay? ¿Y cuánto tiempo, tomando en cuenta que la necesidad es mucha, pues puede durar?
2: Sí, especialmente niños, personas de 19 para abajo, mujeres embarazadas, jóvenes, personas que son adultos, o sea, viejitos, gente así, todavía tienen servicios de Medicaid. Así de que no quiero, o sea, definitivamente esta no es una buena ley. Definitivamente mucha gente ha sido perjudicada, pero hay, punto número uno, hay excepciones. Y punto número dos, hay, por este año solamente se ha dedicado millones de dólares para poder cubrir a más personas. Esto no significa de que el próximo año, tanto los estados de California como Nueva York, como Pensilvania y otros, puedan alocar un poco más de dinero para los inmigrantes. Así que mi consejo número uno es estar alerta y dos, no perder las esperanzas de que se pueda alocar nuevo dinero para los próximos años. Lo más importante es estar informado y no perder las esperanzas de que va a haber alguna, ya sea a través de los programas que te acabo de decir, uh-huh, o a través de las apropiaciones de los estados, más dinero.
1: Y no podemos no pensar en las situaciones en las que se están quedando las personas, por ejemplo, personas que no tienen mucho dinero, que viven al día con lo que están recibiendo. ¿Qué pasa cuando necesitan sus medicamentos, cuando necesitan los tratamientos? Dependen de ellos para seguir adelante con sus vidas y de pronto pierden su cobertura y a lo mejor ni siquiera se han enterado porque no les ha llegado esa carta, Fabiola. Quisiera que nos hables de eso también, ¿no? Del la afectación o el impacto en su salud y, por supuesto, en su economía, ¿no? Porque ahora van a tener que repartir a lo mejor lo que era para la renta, para la comida, pues en ver cómo ellas y ellos mismos salen adelante con su salud.
2: Sí, por eso es de que no tenemos que esperar hasta que llegue el bill, no tenemos que esperar hasta que haya una situación de salud, que o sea, hay un accidente o se han enfermado. Desde ahora animo a sus oyentes que hablen con sus médicos, que investiguen, que sean proactivos, que llamen a sus seguros de salud, que se den, que sepan desde estos momentos si tienen cobertura de salud. Pero sí, va a ser increíblemente damnificante para aquellas personas que van a perder la cobertura de salud, lo van a tener que pagar, van a tener bastantes, ¿cómo se llama?, costos, que gastos que no sabían antes. Y pues lo mejor que pueden hacer es informarse, y sí, va a ser dañino para nosotros, para nuestras comunidades, para nuestra familia. Es muy lamentable, va a ser catastrófico en los próximos años, indudablemente.
1: Y es que decimos la cifra que es escandalosa. En California, por lo menos 148,000 inmigrantes perderán la cobertura, pero pensamos a nivel comunidad. Mira, yo traigo una tos bastante fuerte y pensamos cómo va a afectar a la salud del estado el que se les quite la cobertura médica a inmigrantes, porque pues entre menos personas tengan acceso a la atención médica, Fabiola, más fácil va a ser que se propaguen las enfermedades, que empiecen a bajar las temperaturas, y no quiero ni pensar lo que va a pasar.
2: Definitivamente, esto no solamente a los inmigrantes, esto afecta a todo el estado de California. Lo que va a pasar es de que mucha gente que ha podido ir al doctor cuando apenas tiene una enfermedad leve, no va a ir al doctor, entonces va a tener que ir a un hospital de emergencia. Y los hospitales no pueden negarle a nadie, si hay una emergencia, a poder ofrecer servicios. Entonces, esto significa que cualquier persona va a ser afectada porque los hospitales van a estar súper ocupados. El estado va a tener que pagar por las emergencias. Nos vamos a enfermar todos. También hay que tener en cuenta de que Medicaid, el dinero que tiene, que recibe el estado de California de Medicaid, el federal, es como el 30% de nuestro presupuesto estatal. Así de que esto no es solo una cuestión para inmigrantes, esto no es solo una cuestión para gente de Medicaid, esto nos va a afectar a absolutamente todos en California y los Estados Unidos.
1: Y para ir cerrando, Fabiola, más allá de Medicaid, ¿qué otros cambios vienen el próximo año? ¿Cómo van a poder afectar a quienes actualmente reciben subsidios para comprar un seguro médico o tienen acceso a Medicare?
2: Sí, bueno, hay muchas cosas que han pasado a través del One Big Beautiful Bill. Esta nueva ley también limita la habilidad de inmigrantes de recibir subsidios cuando entran a los mercados de Obamacare o Affordable Care Act. También tenemos, estoy segura que tus oyentes saben, del public charge o la carga pública, que a partir del 18 de septiembre de este año se considera como un factor para la gente que está aplicando a la residencia permanente. También a partir del próximo año, todos que estén, inmigrantes o no, que estén en Medicaid, van a tener que reportar que están trabajando. Y aunque la mayoría de la población en Medicaid o Medical trabaje, tener que estar verificando, mandar pruebas de que estás trabajando, también eso va a disminuir la población que va a estar en Medicaid, porque no todos tenemos el tiempo de poder tener que mandar prueba cada 6 meses de que estamos trabajando o no.
1: Efectivamente, pues gracias Fabiola Del Iván, directora senior de Salud Sexual y Reproductiva en el Programa Nacional de Derecho de la Salud, por acompañarnos desde Los Ángeles. Gracias Fabiola, hasta pronto.
2: A ti, hasta luego.
1: Gracias, hasta luego. Tenemos que hacer una pausa en esta edición de Línea Abierta, nuestra edición de inmigración, y volvemos con más.
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1: Continuamos con más en esta edición de Línea Abierta, nuestra edición de inmigración, y antes de darle la bienvenida a nuestra siguiente invitada, les quiero decir que lamentablemente esta mañana, la mañana de hoy, martes, se siguen reportando carros abandonados al lado de una carretera en pueblos agrícolas del oeste del condado de Fresno, Parlier y Ridley. Es decir, la actividad de ICE sigue en los campos, y queremos darle nuevamente el número de la Red de Vigilancia del Valle para que por favor usted lo tenga a la mano. Llame, envíe un texto, diga lo que está viendo, dónde lo está viendo, los detalles que usted pueda, pueden ayudar mucho. Si puede tomar fotografías, si puede tomar videos, hágalo por favor y mándelo. Llame al 559-206-0151, 559-206-0151. Seguimos con más en esta edición de inmigración, y nos vamos a hablar de cómo, pues en medio de esta creciente división sobre inmigración, cientos de líderes republicanos y demócratas, conservadores, progresistas, están uniendo sus voces para exigir al presidente y al Congreso permisos de trabajo y protección legal para inmigrantes que no tienen papeles, que no tienen documentos, que llevan años viviendo, trabajando y pagando impuestos en el país. La petición está llegando, como sabe, a pocas semanas de las elecciones que culminan el 3 de noviembre, cuando el voto latino, su voto, puede ser decisivo en varias contiendas. Y una nueva encuesta, esto es importante que se los mencione, en 7 estados clave, revela la encuesta que el 75% de los votantes latinos apoyaría a candidatos que respalden permisos de trabajo para inmigrantes que llevan años viviendo, trabajando y contribuyendo a este país. Los líderes de esta coalición sostienen que más allá de las diferencias políticas hay un punto en común, y ese es proteger a inmigrantes que ya están arraigados en sus comunidades y llevan décadas contribuyendo a la economía y a la sociedad de este país. Para hablar de este tema, le doy la bienvenida a Cindy Benavides, directora ejecutiva de Aquí, de Accountability Movement en Washington, D.C. Bienvenida al programa, Cindy. Gracias por estar.
9: Muchísimas gracias a ti.
1: Cindy, usted es inmigrante hondureña, estadounidense, entiendo, y ha vivido el sueño americano, tuvo la oportunidad de construir una vida en Estados Unidos. ¿Qué cree que siente que está impidiendo hoy que otros inmigrantes tengan esa misma oportunidad, Cindy, que usted tuvo? ¿Qué le dicen las historias que escuchamos de inmigrantes que llevan décadas trabajando, construyendo este país, pero que todavía viven con temor a que los detengan, a que los deporten?
9: Pues sabe, primero que nada, mi corazón está con nuestro bello pueblo, un pueblo trabajador, un pueblo de valores, un pueblo que se une y que trabaja y se esfuerza tanto para las familias, para proveer, para sacarnos adelante. Y sabes, como un inmigrante, incluso una inmigrante que fue indocumentada, siento mucho lo que está pasando en este momento. Te digo que hay días que me acuesto llorando porque sé lo difícil que es. Ya vamos a estar, ya estamos viendo el trauma que está ocasionando a las familias que han sido separadas, las familias que tal vez salen el día de hoy de su casa y no saben si van a regresar. Y para nosotros de verdad era encontrar, Chelis, un momento de reflexión y de cómo nos podemos unir de una forma para apoyar a nuestro bello pueblo, esa comunidad creciente que contribuye todos los días. Y en esto se formó este comité de 100. Nosotros aquí de Accountability Movement somos uno de 260 más de líderes, organizaciones que se han unido a esta campaña. Y de verdad que es extraordinaria porque en esta campaña tenemos a conservadores MAGA, tenemos a progresistas, tenemos a líderes de fe, tenemos a empresarios, tenemos a defensores de derechos civiles, tenemos a líderes comunitarios, tenemos a tantas personas que usualmente yo creo que ni nos hablamos, porque o sea, somos tan diferentes en tantas diferentes cosas, pero teníamos que encontrar un punto a donde nosotros nos pudiéramos unir en un tema que nos importa tanto porque estamos viendo el impacto real que está sucediendo en nuestra comunidad.
1: Claro, y cuéntanos, Cindy, es que ya, como se dice, ya les cayó el 20, ¿no? O sea, ya esta diferencia de partidos, de ideologías, saben y están conscientes, que quiero pensar, de la importancia de estos trabajadores que necesitan ir a trabajar, tener este permiso y vivir tranquilamente. ¿Qué es lo que propone exactamente esta coalición bipartidista, los cambios concretos que están pidiendo al presidente y al Congreso, Cindy?
9: Pues sabes, lo que pedimos es simple y es que necesitamos permisos de trabajo y protecciones legales para inmigrantes que llevan años contribuyendo a este país. Y de verdad que la realidad es que el clima político sobre la inmigración ha cambiado muchísimo, ¿verdad? Estamos viendo mucho esfuerzos en términos de enforzar, pero lo que no estamos viendo son las soluciones. Y creo que algo que está en la mente de nuestro pueblo, de nuestra comunidad, de votantes, es no queremos más promesas, no queremos solo escuchar palabras sin sentido, palabras que no llevan a nada. Nosotros queremos ver que este Congreso actúe y que haya propuestas bipartidistas. Yo sé que hay una, el Dignity Act, que es la propuesta de la representante María Salazar de Florida y representante Verónica Escobar de Texas. Y básicamente lo que estamos diciendo es que queremos esas protecciones legales para nuestro pueblo inmigrante, este pueblo que lleva décadas trabajando en este país, proveyendo para nuestras familias, protecciones para los Dreamers que también han estado aquí, también para esas familias que son mixtas, porque sabemos que en este país tenemos a familias que tal vez una persona o muchas personas son ciudadanas o residentes permanentes o tienen o tenían TPS o no tienen estatus legal. Entonces para nosotros es una realidad que nos está confrontando, y aunque muchos de nosotros queremos la inmigración, la reforma de inmigración que incluye ciudadanía, sabemos que en este clima político lo que estamos viendo es el terror, el miedo que existe en nuestra comunidad, y que lo que ellos quieren es tener un estatus para estar legalmente y trabajar.
1: Y para quienes nos están escuchando, Cindy, seguramente se están realmente diciendo, escuché bien, dijeron que son, pues están incluidos republicanos, demócratas, hasta magas en esta coalición. Sí, ¿qué tan significativo, porque creo que lo es, Cindy, que líderes latinos de distintas posiciones políticas, incluidos, como dijimos, republicanos y demócratas, estén haciendo esta petición en una misma voz, juntos?
9: Pues, sabes, es una unidad extraordinaria. O sea, esto es casi histórico, porque de verdad que nosotros no los alineamos en muchas cosas, pero sí nos alineamos en que este tema es bien personal. Y cuando hablamos con el público, también es económico, porque estamos hablando de personas en nuestras propias familias, estamos hablando de compañeros de trabajo, de vecinos, de tal vez niños que van a las mismas escuelas con nuestros hijos. Y lo importante saber es que para nosotros también Lo que estamos viendo, el impacto económico que se está viendo a través de este país, han habido estudios del Departamento de Políticas y Política de UCLA, de la Universidad de Illinois, de Brookings, de Wharton, que estos estudios están demostrando los miles de millones que este país está perdiendo. Y si nos enfocamos a nivel local, lo que eso quiere decir es que los impuestos que recogerían tal vez de los negocios están perdiendo millones de dólares. Entonces, creo que lo que vamos a ver a término largo es que esto va a tener un impacto a término largo, y vamos a ver cómo esto impacta a nuestras comunidades a nivel local, y también que el tema de la economía impacta a todos, no solamente a los inmigrantes, no solamente a los latinos. Esto va a impactar a cada hogar en este país, y diría que precisamente en este año, que es un año electoral, estamos viendo cómo el voto latino puede hacer la diferencia. Siempre decimos, este es el año más importante, pero de verdad que este año es el más importante, porque esta coalición está enseñando que no importa qué partido político uno es, que lo que nosotros queremos ver es acción, y que estamos dispuestos a cambiar de partido si ese partido vota por una reforma de inmigración que nos protege y que le da estatus legal a nuestras familias.
1: Y en ese sentido, que acabas de poner muy en el marco, que estamos ya arrancaron las elecciones de medio término, más allá de los líderes que firman la carta, Cindy, las encuestas dicen muchísimo. Yo lo mencionaba al inicio, que hay una encuesta en 7 estados clave que revelan que el 75% de votantes latinos apoyaría a los candidatos que respalden estos permisos de trabajo para inmigrantes que llevan años chambeando, trabajando, pagando sus impuestos. ¿Sientes que la inmigración es un tema ahora sí de verdad capaz de cambiar la decisión del voto latino? En otras palabras, ¿qué podría significar para los candidatos de ambos partidos que no atiendan estas preocupaciones de votantes sobre inmigración antes de noviembre?
9: Pues, sabes, diría yo que el tema más grande es el tema de la economía y cómo la inflación está impactando las decisiones que nosotros tomamos. Sabemos que muchas personas, este momento es un momento difícil en las finanzas, porque estamos viendo cómo todo está subiendo de precio, ya sea el combustible, ya sea cuando vamos a comprar nuestros vegetales, nuestras frutas, la carne. Sabemos que todo está subiendo, o sea, estamos trabajando más, pero alcanza para menos. Y lo que yo diría es que esta coalición demuestra que el tema de inmigración será uno de los temas principales que tendremos en cuenta al votar. O sea, la economía primero, y creo que lo segundo que estamos pensando es ese tema de inmigración, cómo esta administración se ha tratado a los inmigrantes y cómo nosotros tenemos que actuar y de verdad salir a votar. Y yo sé que tal vez algunos de nosotros no podemos votar, pero los que sí pueden, esta es una de esas elecciones a donde uno dice basta, y uno dice basta a través del voto y votando por cambio, votando por, diría, por personas que reflejan nuestros valores y personas que apoyan el tema de inmigración. Yo diría también que el mensaje más grande que le podemos mandar pues a todos los políticos es que basta de palabras y que tienen que demostrar con hechos que ellos apoyan estas soluciones y están dispuestos a hacer algo inmediatamente, porque el sufrimiento de nuestra comunidad es real, está sucediendo ahorita, y vamos a ver también cómo este tema está impactando a nuestros niños a término largo, su salud mental. Entonces nosotros como coalición queremos ver acción ahorita, ahora, inmediatamente, y obviamente estamos viendo pues las elecciones del 3 de noviembre, a ver cómo sale todo en esas elecciones y obviamente instar a nuestra comunidad a que salga a votar.
1: ¿Y tienen esperanza, Cindy, de que realmente en esta ocasión sí cambie algo, tomando en cuenta que, como hemos dicho, pues hay personas, líderes de ambos partidos, de todos colores y sabores, de todo pensamiento, de todo sentimiento? ¿Esto te da esperanzas a que esta vez sí van a decir, va, les damos el permiso de trabajo, que puedan salir de sus casas tranquilamente a trabajar, sabiendo que van a volver a sus casas, y que esto también pues es parte de la cadena del dominó de la economía, del costo de vida, de la vivienda, de seguir avanzando como país?
9: Así es. Esto de verdad que otra vez una unidad extraordinaria, el traer a personas de diferentes puntos de vista a esta coalición, y diría que para nosotros lo más importante es asegurarnos que tengamos el apoyo de ambos partidos, porque para pasar alguna propuesta vamos a necesitar a miembros de los dos partidos que lo apoyen, y por eso creo que eso es tan importante. Y obviamente también mirando hacia el futuro, hacia el 3 de noviembre, que el mensaje más grande que nosotros podemos mandar es que salgamos en números muy altos, y que nosotros a través de nuestro voto mandemos ese mensaje, que nosotros contamos, que estamos bien pendientes de lo que está pasando en la política y que estamos utilizando nuestro voto para alzar nuestra voz.
1: Eso, pues vamos a estar pendientes a ver qué pasa con esta petición que está haciendo esta coalición. Cindy Benavides, directora ejecutiva de aquí, de Accountability Movement en Washington DC, muchas gracias por habernos acompañado en el programa.
9: Gracias, Chelly. Si podía agregar algo, es que no se olviden que mañana es el día de Pago Equidad, es el día en cual las latinas pues hacemos una campaña entera de brindar información, porque la latina solo gana el 53 centavos al dólar que un hombre blanco ganaría haciendo el mismo trabajo, lo que quiere decir que pues en toda una vida de trabajo nosotras perdemos casi $1,000,000. Y para todos los que están escuchando, quiero que se imaginen lo que significa un día sin una mujer trabajadora, lo que sucedería sería un caos total, y para nosotros de verdad es asegurarnos que hay equidad en pago para las mujeres latinas y obviamente para todas las mujeres en este país.
1: Eso, gracias por mencionarlo, justicia y equidad salarial para las mujeres. Gracias, Cindy, como no voy a dejar que digas eso. Hasta pronto, gracias.
9: Gracias.
1: Gracias, hasta luego. Tenemos que hacer una pausa, regresamos con otro tema y también con Javier, que está en la línea. Javier, espérame un segundito, hacemos la pausa y vuelvo contigo.
4: Un día normal en los Estados Unidos.

0: Continuamos con más y bueno, precisamente antes de darle paso a Jesús, les recuerdo el número, a Javier, perdón, de la Red de Vigilancia del Valle por estas actividades que se están reportando esta mañana en los campos en Fresno. El número para que usted reporte a la Red de Vigilancia del Valle es el 559-206-0151. Reporte, tome fotos, tome videos, apunte los detalles, el color del auto, las calles, dónde está sucediendo y qué es lo que usted está viendo que está pasando. Vamos ahora sí con Javier. Gracias, Javier, y disculpa por hacerte esperar. Nos llama desde Fresno. Adelante con tu comentario.
1: Sí, al contrario. Gracias por su por dejarme comentar. Y pues quería nada más decir, hacer un contraste, porque Trump le dio como 370 y tantos billones a ICE, que ahorita anda ahí desatado, y en cambio ahorita está planeando recortes al sistema de salud, cuando la salud es lo más importante y la educación es lo más importante que uno puede tener. Y pues en cuanto a estar hablando de votación, yo creo que ya el voto quedó muy superado, porque yo como persona no puedo hacer nada contra Elon Musk, que él tiene dinero para tirar, para quemar, para lo que sea, y él puso 300 millones para que ganara Trump. Yo en toda mi vida no voy a ganar eso. Entonces, lo que hay que hacer es que ya dejar que los ricos, y es el gobierno de Israel también, todos están con Israel, se preocupan más por Israel, la guerra es por Israel, y Israel está en un genocidio gigante, y es lo único que están haciendo, y hay que cambiar ya eso y poner un límite a lo que uno pueda, así, si es que quiere que el voto sea en realidad.
0: ¿Y cómo ponemos ese límite? ¿Cómo ponemos ese límite, Javier?
1: Pues no más de cierta cantidad de dinero, como $1,000, por ejemplo, que cualquier persona que tenga un buen trabajo y eso lo puede lograr. Y nada más eso, $1,000 cada, y que también que los israelíes de doble nacionalidad, que no estén en el gobierno ya, que se vayan a su país.
0: Gracias. Pues ahí está. A ti, gracias, Javier, nuevamente por esperarnos en la línea, por darnos tu comentario. Y bueno, tenemos que seguir poniendo foco a lo que está ocurriendo, claro, en el país y también a nivel internacional, este asunto de Israel que mencionas y el genocidio en Palestina. Pero sí hay mucho que hacer y sí hay que seguir votando, porque ahí está el poder, Javier, y a todas las personas que nos están escuchando. Y lo va a seguir escuchando aquí en Línea Abierta, porque vamos a seguir insistiendo. Las elecciones ya comenzaron en California. Así que vamos con otro tema que tiene que ver con todo lo que hemos estaba hablando en esta edición de inmigración, porque una decisión de la Corte Suprema vuelve a poner la política migratoria de Trump bajo los reflectores, ¿no? La máxima corte le dio luz verde, al menos temporalmente, a una controvertida práctica, y es que el gobierno ahora puede deportar inmigrantes a terceros países, lugares con los que muchas de estas personas no tienen nada que ver, nada que ver. Y nos preguntamos, ¿puede el gobierno enviar a una persona a un país que no conoce sin darle antes una oportunidad real de explicar los peligros, a dónde va? Bueno, de que puede, puede, porque está sucediendo. La Corte está analizando la legalidad de esta política y, mientras tanto, ya varios inmigrantes, muchos latinos, se encuentran en países africanos. Vamos a hablar de lo que todo esto significa con la abogada Alma Rosa Nieto, que nos acompaña desde Los Ángeles, California, y me da mucho gusto saludarla. ¿Qué tal, abogada? ¿Cómo está?
2: Muy bien, Chelis. Muchísimas gracias por invitarme. Es un placer estar aquí con ustedes.
0: Gracias, abogada. Abogada, cuéntanos detalladamente qué es lo que decide exactamente la Corte Suprema. ¿Qué significa esta resolución para inmigrantes que tienen una orden final de deportación, para las personas que de pronto se encuentran en otro lugar sin saber por qué?
2: Muy bien. Es importante saber que esto es algo que está haciendo el gobierno para personas que ingresaron solicitudes de asilo político, tienen órdenes finales y quizás tienen delitos en sus antecedentes, ¿no?, penales. Entonces, ya dijeron que no pueden regresar a su país de origen, sea México, Centroamérica o Sudamérica. Entonces, por eso se les ocurrió la brillante y mala idea de deportar a terceros países, donde el gobierno tiene pactos, ¿no?, con estos gobiernos. Tristemente no son Centroamérica, son lejísimos, como es África, donde nuestra gente no habla el idioma, no conoce las leyes, no sabe a qué se atiene, y el regresarse de allí para ir a sus países de origen debe ser costosísimo. Así es que la Corte Suprema dijo que por ahora van a poder seguir las deportaciones a tercer países. Esto se va a escuchar quizás el año que viene y puede que haya un cambio a esto, ¿no? Pero por ahora esa es la realidad y la triste realidad de personas que están siendo deportadas.
0: Y aunque quisieran regresarse, abogada, pues no, nada más no tienen dinero, no tienen documentos, les quitaron sus papeles, pero, y de que puede el gobierno hacerlo, puede porque lo está haciendo. Debe es otra cosa. ¿Es legal, abogada, que el gobierno de Estados Unidos deporte a una persona a un país con el que no tiene nada que ver, un país donde nunca ha vivido, a lo mejor ni siquiera sabía dónde estaba en el mapa, no tiene familiares, no sabe nada de nada?
2: Es inhumano y por ahora es legal, porque la Corte Suprema dijo que pueden continuar con esta práctica. Entonces, es legal por ahora, lo van a escuchar y quizás esto cambie, ¿no? Pero por ahora sí lo es y es una práctica extremista e inhumana.
0: ¿Y qué derechos, abogada, qué derechos puede tener o debe tener una persona a que le expliquen que lo van a mandar a otro lugar y que, pues no sé, a lo mejor te van a hacer algo, te van a torturar, no sé si te van a dar de comer bien, no sé si vas a poder entenderte con las personas? ¿Qué derechos tiene esa persona?
2: Tristemente, si ya han sido deportados en el pasado y no se fueron, o se fueron y volvieron a reingresar, entonces es como que nunca han sido deportados y nunca se han ido. Entonces, tristemente, ya no tienen derecho de ver a un juez, ya no tienen derecho de pelear un caso, y es una situación crítica para muchos porque no pueden opinar, ¿no? No pueden decir, me quiero ir a El Salvador, me quiero ir a México. Además, ellos están usando en contra del detenido y el deportado el hecho de que pidió asilo y dijo, yo no puedo regresar a mi país. No en todos los casos, pero en la mayoría son casos de personas que aplicaron para asilo. Por eso es muy importante que si la persona no tiene un buen caso de asilo político, Chelis, que no ingrese una solicitud, porque lo que está haciendo es entregarse a las autoridades y cuando se ha negado su caso, pues se expone a esta deportación a un tercer país.
0: Y en este sentido de sentir como me pueden llevar a un tercer país, abogada, ¿hay alguna medida, algo que pueda tomar inmediatamente? Supongamos que sí tiene, que cuenta con una representación legal esta persona. ¿Pueden hacer algo inmediatamente para evitar que lo manden a un tercer país?
2: Podrían exigir salir de confianza, pero lo dudo que se los van a dar si reingresaron ilegalmente o entraron por primera vez ilegalmente. Entonces, pues, obvio, debe la familia contactar un abogado para ver si es algo que pueden hacer. Y va a depender también del distrito donde sea. Entonces, es incierto, ¿no?, lo que puede hacer un abogado. Pero por lo menos el abogado, pues, podría saber exactamente a dónde va para que la familia pueda mandarle dinero a la persona. La persona, si es un ejemplo de México, pues hay consulados de México en África donde puede solicitar un pasaporte, ¿no?, un documento para poder subirse a un avión y regresarse a su país de origen. Entonces, estas situaciones jamás lo he visto. Yo tengo 42 años ejerciendo, Chelis. Esto es algo completamente nuevo y completamente inhumano.
0: Inhumano, esa es la palabra. Gracias, abogada. Permítame un momento, vamos a tomar la llamada de José, que nos está llamando desde Merced, California. Gracias por llamar, José, adelante.
3: Sí, buenas tardes, Chedi, a ti, a tu ayuda. Mira, hay una cosa que no me está gustando, que el presidente está anunciando que va a dar $1,000. Eso es como un compro de voto. Yo le digo 5, a la gente que no vayan a caer en... Uh-huh. Nos han quitado más de lo que les van a recibir, $1,000. ¿Para qué van a servir $1,000 si todos nos lo han subido bien caro? Que nadie caiga en esa trampa, que nadie vaya a votar nomás porque le van a dar $1,000. Que él está prometiendo. Ahora sí, para que a ver si los demócratas se llevan la enchilada completa y no vayan después a decir que no tuvieron en sus manos la ley para traer una amnistía o arreglar papeles a todos tantos años de aquí, ahora sí, para que no tengan un quite para decir. Una vez ya la tuvieron cuando tuvo George W. Bush, que dijo, tráiganmela, yo se la firmo. Y los demócratas querían llevarse ellos la enchilada, y como no se la iban a llevar ellos, yo así lo miré, no quisieron ¿verdad? No pasaron ni nunca la firmaron algo para que hubiera, que nos hayan dado papeles. Lo escucho en el radio. Muchas gracias.
0: Gracias a ti, José, gracias por tu comentario, por esa llamada. Nos han quitado más que esos 5,000, son 5,000, José, los que está ofreciendo el presidente Trump para mantener el control, así que nos han quitado más, totalmente de acuerdo, y planean quitarnos muchísimo más, pero pues la fuerza, la unidad y la dignidad ahí está presente. Gracias por tu llamada, José. El número para que usted llame es el 1-800-345-4632. La abogada Alma Rosa Nieto nos acompaña desde Los Ángeles, California, para seguir hablando de todo esto que está ocurriendo, esta tragedia realmente de estar enviando inmigrantes a un tercer país tan lejos como África. Si una persona, abogada, es enviada a un tercer país y allí enfrenta tortura, persecución, y además porque entiendo que los tienen ahí vigilados, o sea, prácticamente encarcelados también, ¿qué recursos legales tiene, si es que hay alguno? ¿No puede desde allá impugnar, hacer algo después de haber sido enviada tan lejos, abogada?
2: De nuevo, ir al consulado o la familia, ¿no? Si puede viajar, ir allá y hacer los movimientos en el consulado o hacerlo aquí. Quizás el consulado, un ejemplo, de nuevo voy a usar México, ¿no? De uh-huh. México puede hacer interceder y ayudar para que la persona pueda obtener un acta de nacimiento, un pasaporte para viajar y subirse a un avión y venirse de nuevo a su país de origen, o Centroamérica o Sudamérica. Pero lo importante aquí también es que muchas personas esperan a que ocurra esto y después se ven en encrucijadas sin saber qué hacer porque no se asesoraron previamente. Entonces, si una persona tiene una deportación previa porque no se presentó a corte, porque el juez le dio salida voluntaria y se convirtió en deportación, porque tuvo un delito y después lo deportaron y volvió a entrar o sigue aquí sin ejecutar la orden, debe ver un abogado de migración. No porque se va a borrar la orden está allí ya, no se puede eliminar, pero por lo menos para que se les explique todos los riesgos y lo que podría ocurrir, y así la persona decide si se sigue quedando acá y arriesgándose o decide mejor salir por cuenta propia, y si lo va a hacer, lo tiene que hacer avisando, ya sea en la aplicación de celular que se llama CBP Home, para avisar que se han ido y no lo sigan buscando, inclusive yendo a las casas de las personas donde pudieran haber otros familiares indocumentados y los pudieran arrestar. Entonces, avisar que se han ido o presentarse a la Embajada de Estados Unidos más cercana al lugar a donde se retiran para que les tomen huellas y probar que ya han salido del país.
0: Bien, pues muchas gracias, como siempre, abogada de inmigración Alma Rosa Nieto, por acompañarnos en este programa de Inmigración en Línea Abierta. ¿Algo más que quiera agregar antes de irse, abogada?
2: Que sí, que están los tiempos muy feos. No estamos ni yo ni el programa, estoy segura, ni tú, Chelis, para alarmar a nadie, pero sí para informar y para decir esto está pasando. Y antes de que le llegue a pasar a un ser querido o al que nos escucha, pues asesorarse. Y asesorarse no del notario, no del que trabaja en la esquina y llena papeles y dice que trabajó para un abogado de inmigración, no es paralegal, sino de un abogado que entienda las leyes. Y ahora estamos teniendo que empaparnos los abogados porque todos los días hay cambios. Entonces, hasta un abogado que sea abogado de accidentes o de divorcios no le va a poder asesorar adecuadamente porque los cambios son tan repentinos y tan frecuentes que tiene que ser un abogado experto en inmigración para que él o ella le asesore y le diga. Y hay personas también, Chelis, que tienen manera de legalizarse aunque estén deportados y estén en sus países de origen como víctimas de crímenes violentos. Entonces, si tienen reporte de policía, se puede hacer la petición desde el país de origen de la persona. Entonces, no se autodescalifiquen, no se desanimen por las noticias que hay. Hay que asesorarnos y ser fuertes y usar la información que existe para pues mejorar las condiciones que ahorita están tan feas.
0: Tan terribles. Pues gracias, abogada, nuevamente, abogada Alma Rosa Nieto, abogada de inmigración, por acompañarnos desde Los Ángeles. Hasta pronto. Gracias.
2: Hasta pronto. Siempre un gusto. Adiós.
0: Adiós. Vamos a hacer una pausa en esta edición de Línea Abierta. Regreso con la llamada que nos hace José desde San Antonio, Texas, y con nuestra siguiente invitada.
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0: Continuamos con más en esta edición de Inmigración y vamos rápidamente con la llamada que nos hace José desde San Antonio, Texas. Gracias por llamar, José. Adelante con su comentario.
6: Gracias, Chelisa. Felicitarla por sus programas. Y gracias. Sí, quería opinar acerca de la propuesta que están haciendo muchas organizaciones para los permisos a la gente que tiene tiempo. Y
0: permisos de trabajo.
6: Ojalá y que se lleve a cabo. Pero no debemos de olvidar que los traidores siempre van a ser traidores, y esos que se unen a esa propuesta lo hacen por un interés económico, no lo hacen por ayudar a la gente que no tiene documentos. Eso es todo, Chelis, gracias.
0: Gracias a usted por su comentario, y puede ser, ¿no?, que lo hagan por, cuestiones políticas, cuestiones económicas, pero ojalá que les den ese permiso. Vamos a estar muy pendientes, José. Gracias por su llamada desde San Antonio, Texas. Y vámonos con el siguiente tema, porque lo que hablábamos con la abogada hace un momento es eso que está sucediendo. Usted quizás no sabe que entre julio del 2025 y agosto de este año, al menos 31 vuelos de deportación confirmados llevaron a inmigrantes desde Estados Unidos hacia una docena de países africanos, incluidos personas de Cuba, de Honduras, de Brasil y Colombia. No saben, después de 20 horas de vuelo, dónde aterrizan, solo saben que están lejísimos. Escuchemos algo.
7: Yo nunca firmé para venir aquí, nunca me mencionaron este país, gente. El juez todavía no sabe lo que me pasó. Migración solamente fue agarrarme de mi celda y atraerme para acá, a la fuerza, amarrado y sin derecho a nada.
8: Se espera la idea de estar aquí un mes ya, sin papeles, sin saber lo que van a hacer con nosotros. Siento que no se han aburrido hacernos daño y siguen teniéndonos aquí en espera, en un limbo migratorio.
9: No tenemos un pasaporte, no tenemos una visa, no tenemos un documento, no podemos salir, siempre velado con guardia.
0: Pues algunas de estas personas, de estas voces que acabamos de escuchar, dicen que han pasado meses detenidos, otros permanecen ahí vigilados en hoteles, atrapados en este limbo migratorio. Y los deportados dicen que nunca les avisaron que los iban a llevar, o sea, los llevaron sin su consentimiento. ¿Y qué cree? Estados Unidos se lava las manos y dice, pues yo ya realicé la deportación, la expulsión, así que ahí termina mi responsabilidad. Carla Gloria Colomé es periodista cubana, cofundadora de la revista independiente El Estornudo, y reportera del diario El País. Nos acompaña desde Nueva York. Gracias por estar en el programa, Carla.
10: Muchísimas gracias a ustedes por la oportunidad de poder hablarle a la comunidad de lo que está pasando.
0: Pues cuéntanos qué es lo que está pasando, cómo se producen exactamente estas deportaciones. Entiendo que has hablado con varios inmigrantes latinoamericanos que están actualmente en África. Adelante, Carla.
10: Sí. La primera vez que hablé con alguna persona enviada a África, algo que era, completamente inaudito en ese momento, fue hace un año. Primero las detenciones eran hacia México, o a los migrantes los estaban comenzando a regresar a sus países, pero África sonaba como un lugar demasiado remoto, desconocido, incluso como parecía algo casi imposible. Pero ciertamente habían llegado unos 4 migrantes a Eswatini, directo de un centro de detención acá en los Estados Unidos a una cárcel de máxima seguridad. Eso despertó las alarmas, pero la prensa lo cubrió. Yo tuve la oportunidad también de cubrir el caso de uno de estos migrantes, Pero lo que luego se ha visto después, bueno, en ese momento el gobierno los catalogó como lo peor de lo peor y dijo que estaba enviando a África a altos criminales, ¿no? Lo que se ha visto luego de un año de esa deportación en todos estos estos meses que han transcurrido ha sido que a cada vez más personas, como tú decías, las están enviando a distintos países de África como terceros países. Normalmente son personas que a veces sus bueno, sus gobiernos, los países de en los que nacieron no los aceptan o se niegan a irse a un país como México tratando de forzar para que no los expulsen de los Estados Unidos, pero hay algunos a quienes ni siquiera se le dio la opción de irse a su país o irse a México. Lo que quiero decir con esto es que hay un vacío de información, no hay una norma por la que nos podemos guiar y decir a este sí, a este no. Lo que sabemos es que mucha gente está siendo enviada a más de una docena de países que han firmado contratos con los Estados Unidos, contratos que aún se mantienen con mucha oscuridad porque se desconoce, ¿no? Cuáles son las cifras realmente, aunque se sabe los millones de dólares que el gobierno de Donald Trump ha destinado a estas operaciones de deportación, se desconoce qué cifra exacta están cobrando los gobiernos por esto. Pero sí, desde sobre todo de aeropuertos de Texas, el aeropuerto de Alexandria, están partiendo vuelos que a los migrantes ni tan siquiera se les avisa a dónde están yendo. Casi todos se enteran ya cuando están en el vuelo, incluso cuando aterrizan, o se dan cuenta ellos mismos porque pasan 20 horas, 22 horas de vuelo y se dan cuenta, bueno, de que evidentemente no están yendo a México, no están yendo a Cuba, están yendo al otro lado del mundo. Una vez que aterrizan, estos migrantes, bueno, son los que van al Suatini, han estado presos en cárceles de máxima seguridad, pero otros con los que yo estoy en contacto y hablo, que están en lugares como Liberia, Guinea Ecuatorial o la República Centroafricana, permanecen retenidos, o sea, no liberados completamente, retenidos en hoteles que pertenecen a los gobiernos de esos países. Entonces, bueno, se mantienen allá, y es preciso decirlo, en un completo limbo legal, no tienen ningún tipo de identificación, apenas pueden salir de esos lugares, no pueden trabajar porque no tienen identificación y no se les permite salir, y la pregunta que se hacen todos es, bueno, ¿qué va a pasar con nosotros? Pasa el tiempo, pasan los meses, ¿y qué va a ser de nosotros, no?
0: Y esa es la pregunta que queremos saber, porque yo decía, Carla, pues Estados Unidos se lava prácticamente las manos y dice, yo ya no tengo nada que ver, pero ¿qué pasa si el país africano en el que estén no les concede un estatus migratorio? No los dejan ni moverse ni salir, no tienen sus documentos, tampoco pueden regresar a su país o no quieren. ¿En qué situación legal quedan?
10: Sí, muchas de estas personas, es preciso decirlo, están...

0: gente que aparentemente estaban protegidas, que no podían regresar a sus países, pero incluso prefieren esto que estar en un lugar completamente remoto donde no saben el idioma, porque en muchos de estos países se habla francés o se hablan lenguas propias que ellos desconocen, y sentir además que les están vulnerando completamente sus derechos. Otro grupo está luchando, estoy hablando así porque no todo el mundo está haciendo lo mismo, no todo el mundo viene del mismo lugar. Hay otros grupos que están luchando por un retorno, que no quieren aceptar ninguna otra posibilidad que no sea un retorno a los Estados Unidos, y desde acá hay algunos abogados de derechos humanos también en África, están llevando a cabo demandas, están llevando a cabo, bueno, procesos para ver si va a haber un regreso. Eso en un momento como este, sabemos que es complicado porque la orden, la gran orden que viene desde la Casa Blanca es, bueno, deportar, no recibir, ¿no? Entonces, en estos momentos ellos pasan los meses, se mantienen en ese limbo, esperando, sencillamente esperando, porque esos países tampoco les ofrecen estatus de refugiado, ellos tampoco quieren quedarse allá, no quieren, quieren regresar a su país, a los Estados Unidos como primera opción. Y si no, bueno, pues sería su país, o otra opción sería un territorio más cercano para ellos como México.
1: Eso. Pues vamos a seguir de cerca, Carla, porque pues esta situación es realmente lamentable, es inhumana, como decíamos al inicio, y te agradecemos muchísimo por contarnos detalles sobre lo que has escuchado de esta terrible situación. Carla Gloria Colomés, periodista cubana, es cofundadora de la revista independiente El Estornudo y reportera de El País, y nos acompañó desde Nueva York. Muchas gracias, Carla.
0: Un placer, gracias.
1: Gracias a ti, hasta pronto. Pues vamos a seguir obviamente la pista de estas personas que están ahora en terceros países, que se encuentran en África, y esta terrible situación. Por ahora nos despedimos ya de esta edición de Línea Abierta, un programa de Radio Bilingüe, y no olvide que puede volver a escuchar este y otros programas en radiobilingüe.org, seguirnos en redes sociales en @radiobilingüe. 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Jorge Ramírez está en los controles técnicos, María de Jesús Gómez es asociada de producción, Yositis Careño Pereira es productora y Desiree Yepes coordina la producción, Samuel Orozco es el director de noticias. Yo soy Chelis López, gracias, hasta la próxima.

0: de WKU por Shepard Snyder. El Consejo Urbano de Lexington-Fayette considerará extender por un año la moratoria temporal sobre nuevos centros de datos en el condado, después de una audiencia pública en la que participaron unas 50 personas. El Consejo votó unánimemente para colocar la extensión en la agenda del jueves, cuando tendrá su primera.
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0: De Kentucky Lantern, por McKenna Horsley. El comisionado de Agricultura de Kentucky, Jonathan Shell, celebró una orden ejecutiva del presidente Donald Trump que aplaza a

hasta fin de año los impuestos federales sobre el diésel teñido de rojo, utilizado normalmente en actividades agrícolas. La orden permite que vehículos que circulan por carretera utilicen temporalmente ese combustible sin pagar el impuesto federal. Shell había pedido previamente al gobernador Andy Beshear suspender también la prohibición estatal sobre el uso de ese diésel en carreteras durante la cosecha de otoño. Aunque la medida federal va más lejos de lo que muchos agricultores habían solicitado, Shell sostiene que Kentucky aún puede ofrecer ayuda adicional porque la orden de Trump solo afecta las reglas federales. El comisionado describió la medida como una solución de corto plazo ante los altos costos del combustible. También señaló que muchos agricultores ya tienen tanques de diésel rojo en sus fincas y podrían comenzar a usarlo de inmediato, aunque todavía quedan dudas sobre qué ocurrirá con combustible teñido que permanezca en los tanques cuando termine la exención. Shell dijo que sigue apoyando una acción de Beshear a nivel estatal y que una suspensión podría diseñarse específicamente para vehículos agrícolas durante la temporada de cosecha con el objetivo de limitar el impacto sobre los ingresos destinados al mantenimiento de carreteras.

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0: Vieron recientemente a la categoría de inclinación republicana, aunque Alvarado sigue siendo considerado el favorito. El distrito votó por Donald Trump por 15 puntos en 2024, mientras Barr obtuvo 63% de los votos ese mismo año. Alvarado ha centrado su campaña en costo de vida, empleos y atención médica, defendiendo mayor control para pacientes y médicos y menos intervención de aseguradoras y del gobierno federal. Tras las primarias también modificó su mensaje de campaña, reduciendo referencias a Trump y presentándose como un líder más independiente. Denbo, por su parte, ha hecho énfasis en combatir la corrupción, imponer límites de mandato y prohibir que miembros del Congreso negocien acciones individuales. También ha criticado los aranceles, los recortes a Medicaid y SNAP y otras políticas de la administración Trump. La carrera ha atraído gasto considerable de grupos políticos vinculados tanto a Trump como al gobernador Andy Beshear. La elección es el 3 de noviembre.
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0: Muchas gracias. Gracias, muchachos.
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0: Bueno.
1: Sergio.
0: Hola, mi amor.
1: Oye, te llamo para decirte que no voy a poder ir a la cena de tu cumpleaños, porque sabes que acaba de llegar una amiga de Puebla y me invitó a salir con unas amigas.
0: Pero, ¿tú me dijiste que vendría?

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2: De WEKU por Cherry Lawson. Una archivista de la Universidad de Kentucky está documentando, a través de entrevistas de historia oral, el impacto del tornado EF3 que devastó West Liberty en 2012. Kopana Terry, archivista del Louis B. Nunn Center for Oral History y oriunda de esa comunidad, ha entrevistado hasta ahora a 36 personas del condado de Morgan sobre sus experiencias durante la tormenta y la pérdida del pueblo. El proyecto forma parte de su tesis de maestría en preservación histórica titulada Place, Identity and Natural Disasters. Terry estudia cómo las personas desarrollan vínculos emocionales con edificios y espacios familiares y cómo la destrucción de esos lugares puede afectar la sensación de seguridad, identidad y pertenencia de una comunidad. Las entrevistas incluyen testimonios de residentes que recuerdan tanto el tornado como la vida cotidiana en West Liberty antes del desastre. Terry dice que este tipo de trabajo debe hacerse con cuidado porque entrevistar demasiado pronto puede reabrir heridas cuando las personas todavía están procesando el trauma, pero esperar demasiado también puede significar perder recuerdos importantes. La archivista planea continuar entrevistando sobrevivientes y ampliar el proyecto a otras comunidades de Kentucky afectadas por tornados e inundaciones. Las entrevistas realizadas hasta ahora están disponibles a través del Louis B. Nunn Center for Oral History.

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0: ¿Se sabe junto a Pollo Cómo le van a subir de casado?
1: Pues qué le diría yo. La verdad no es lo que esperaba. Pues hay cosas por medio ya, hay que arreglar.

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1: DWKU por Shepard Snyder. El Consejo Urbano de Lexington Fayette considerará extender por un año la moratoria temporal sobre nuevos centros de datos en el condado, después de una audiencia pública en la que participaron unas 50 personas. El Consejo votó unánimemente para colocar la extensión en la agenda del jueves, cuando tendrá su primera lectura. La moratoria actual vence a finales de este mes. Si se aprueba, continuaría hasta octubre de 2027. Durante la audiencia, muchos residentes pidieron frenar nuevos proyectos, citando preocupaciones por el consumo de agua y electricidad, ruido e impacto ambiental. También ha habido oposición local a una propuesta para ampliar espacio de centros de datos en el antiguo sitio de Lexmark, en el norte de Lexington. Además, el concejal Tyler Merchant presentó propuestas separadas para endurecer las reglas de zonificación. Bajo ese planteamiento, los llamados centros de datos de hiperescala, de más de 50.000 pies cuadrados, quedarían prohibidos en todo el condado de Fayette, mientras instalaciones más pequeñas podrían operar en ciertas zonas bajo regulaciones específicas. Las medidas tendrán primera lectura esta semana y la aprobación final está prevista tentativamente para el 22 de octubre, aunque el Consejo podría acelerar el proceso y aprobarlas antes.
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somos como un instinto salvaje que nos vio nacer, galopando fuerte, incontenibles, indomables. 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
3: 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El informativo de Guerra y Paz con Amy Goodman. Israel está conmemorando este miércoles el tercer aniversario del ataque sorpresa que Hamás llevó a cabo el 7 de octubre de 2023, en el que murieron alrededor de 1.200 personas y 251 israelíes y ciudadanos extranjeros fueron tomados como rehenes. En el sur de Israel, grupos de personas se congregaron cerca del kibbutz Reim para rendir homenaje a los cientos de personas que murieron y fueron llevadas por la fuerza durante el Festival de Música Nova. Mientras los dolientes guardaban un minuto de silencio por las víctimas, se oyeron explosiones de ataques aéreos israelíes contra la cercana Franja de Gaza. El lunes, el primer ministro israelí Benjamín Netanyahu encabezó una ceremonia oficial en Jerusalén para conmemorar a las personas que murieron en los ataques del 7 de octubre. Durante la ceremonia, Netanyahu no se pronunció sobre los informes según los cuales ignoró las advertencias de que Hamás había estado planeando un ataque a gran escala. El discurso de Netanyahu fue interrumpido por Jacob Godo, un padre desconsolado cuyo hijo Tom murió en los ataques.
4: Usted no protegió a mi hijo el 7 de octubre. Usted no protegió a 1.200 personas que fueron asesinadas en un solo día el 7 de octubre. Eso es una vergüenza. Eso es una desgracia.
3: En la Franja de Gaza, las Fuerzas Armadas israelíes mataron este miércoles a al menos 3 palestinos. Entre los muertos se encuentran Nimr Barbak, un joven de 16 años que perdió la vida tras recibir un disparo en la cabeza por parte

0: de soldados israelíes al este de Han Yunis y Mohammad Tamus, un trabajador de defensa civil que falleció por las heridas sufridas en un ataque aéreo israelí contra las inmediaciones del hospital Kamal Adwan. Israel ha matado a más de 74.000 palestinos en Gaza desde que Hamás llevó a cabo hace 3 años un ataque sorpresa en territorio israelí. Varios gobiernos, organizaciones de defensa de los derechos humanos y organismos académicos, incluida la Asociación Internacional de Expertos en Genocidio, han acusado a Israel de estar cometiendo genocidio en Gaza. Según la ONU, en septiembre, el 94% de la población de Gaza seguía necesitando de forma urgente un refugio y artículos básicos para el hogar, mientras que el 65% de las familias vivía en tiendas de campaña o en refugios improvisados. El gobierno de Yemen, respaldado por Arabia Saudí, afirma que combatientes hutíes dispararon drones y misiles contra el aeropuerto internacional de Adén, los que impactaron en una terminal de pasajeros y una pista de aterrizaje minutos antes de que aterrizara un vuelo procedente del Cairo. Por otra parte, funcionarios de Arabia Saudí dijeron haber interceptado un misil lanzado por hutíes al norte de la capital saudí, Riad. Esto se produce en medio de una contraofensiva que las fuerzas gubernamentales yemeníes, respaldadas por Arabia Saudí, están llevando a cabo para recuperar el territorio que sigue en poder de los hutíes, incluida la capital de Yemen, Sana'a. El senador demócrata del estado de Connecticut, Chris Murphy, ha dicho que el Pentágono le negó el acceso a la base aérea de Al Udeid en Qatar durante su reciente viaje a Medio Oriente. La fallida visita a la base militar se produjo después de que el secretario de Defensa de Estados Unidos, Pete Hegseth, firmara a principios de 2026 una directiva que restringe los viajes a la región. El senador Murphy declaró que la negativa por parte del Pentágono forma parte de los esfuerzos del gobierno de Trump para ocultar las verdaderas consecuencias de la guerra de Estados Unidos e Israel contra Irán.
1: He estado en Medio Oriente probablemente una docena de veces, al menos mientras he sido miembro del Congreso. Nunca se me ha negado el acceso a instalaciones militares. Esto es parte de una campaña deliberada y coordinada del Departamento de Defensa para tratar de encubrir el alcance de los daños y el verdadero costo de esta guerra.
0: En Francia, más de 250.000 personas marcharon el martes en más de 40 ciudades del país. Esta fue la manifestación más multitudinaria desde que se dio inicio a las protestas hace más de 2 semanas, cuando estudiantes de secundaria comenzaron a bloquear sus escuelas. Los estudiantes protestan por la escasez de personal escolar, la sobrepoblación de las aulas y el deterioro de los edificios escolares. Sindicatos, junto con padres, docentes y estudiantes universitarios, se unieron a las protestas. Según el Ministerio del Interior francés, París fue escenario de la marcha más multitudinaria, que contó con la participación de unas 56.000 personas. El primer ministro de Francia, Sébastien Lecornu, dijo que al menos 215 adolescentes y 85 miembros del personal escolar han resultado heridos en enfrentamientos con la policía, lo que calificó como el mayor número de víctimas que ha sufrido el sistema escolar en décadas. Estas fueron las palabras expresadas por un profesor de ciencias de una escuela secundaria de la ciudad de Estrasburgo.
1: Esta situación se ha ido deteriorando a lo largo de varios años y siempre a un ritmo acelerado. Y ahora ver tantas manifestaciones, tantas movilizaciones como esta en todas partes, es un claro reflejo de que hay una toma de conciencia ante el progresivo deterioro de las condiciones de vida en Francia.
0: El gobierno de España aprobó el martes 2 decretos de vivienda que el Parlamento había rechazado la semana pasada, lo que llevó al presidente del gobierno español, Pedro Sánchez, a convocar elecciones anticipadas. El paquete de medidas aprobado el martes limita el precio de los alquileres, detiene temporalmente los desahucios y restringe la compra de viviendas por parte de las empresas. Las medidas en materia de vivienda se producen tras las protestas que se tornaron violentas en Barcelona, cuando miles de personas salieron a las calles para manifestarse en contra del desahucio de Mari Carmen, una mujer de 87 años que fue desalojada del hogar en el que había vivido casi toda su vida en Madrid. Estas fueron las palabras expresadas por una mujer que se enfrenta a un posible desalojo.
2: Sí, no es que ni no te quepa la menor duda. Si eso de Mari Carmen no hubiera pasado y no estuviera aquí tanta prensa, yo estaría ya en la calle, bajo esta lluvia, te lo juro.
0: En el estado de Tennessee, el equipo legal de Krista Pike afirma que esta ha recuperado el conocimiento después de sobrevivir la semana pasada a un fallido intento de ejecución. Según sus abogados, la reclusa condenada a muerte ya no está conectada al respirador artificial y ha vuelto a hablar, al tiempo que permanece esposada y encadenada a una cama del hospital mientras se recupera de dos inyecciones de pentobarbital que debían acabar con su vida. Su pronóstico sigue siendo reservado y sus abogados afirman que aún le queda un largo camino para recuperarse. El gobernador de Tennessee, el republicano Bill Lee, ordenó una revisión independiente de la ejecución fallida de Pike y canceló la otra ejecución que estaba programada para este año. Los activistas en defensa de la abolición de la pena de muerte han pedido al gobernador Lee que conmute la sentencia de pena de muerte de Krista Pike. El Pentágono ha programado para el 3 de diciembre la ejecución por pelotón de fusilamiento de Nidal Hassan, el autor de la masacre perpetrada en 2009 en la base militar Fort Hood. Será la primera ejecución militar de este tipo en Estados Unidos desde 1945. El presidente Trump aprobó la ejecución por fusilamiento de Hassan, que fue recomendada por el secretario de Defensa, Pete Hegseth. Los miembros de la Junta Directiva de la Universidad de Cornell anunciaron el martes que nombraron a la exfiscal general adjunta de Estados Unidos, Sally Yates, para realizar una investigación sobre cómo maneja el centro educativo las denuncias de conducta sexual inapropiada. La designación de Yates para dicha investigación se produce tras la indignación y las protestas que se desataron por la respuesta de Cornell ante la denuncia de una mujer cuya identidad no ha sido revelada, quien afirmó que varios compañeros de esa universidad, que además eran miembros de la fraternidad Chi Phi, la violaron en grupo tras presionarla para que bebiera alcohol y consumiera drogas. No se han presentado cargos penales al respecto. El mes pasado, la mujer interpuso una demanda contra la universidad, 7 exalumnos de la institución y la fraternidad, en la que sostiene que Cornell no la protegió ni tomó medidas disciplinarias contra los estudiantes acusados. Miembros del Senado Académico de la Universidad de Cornell han presentado una resolución para someter a votación una moción de censura contra la Junta Directiva del Centro Educativo por la forma en que gestionó el caso. Asimismo, aumentan los llamamientos para que el presidente de dicha universidad renuncie. La compañía Paramount Skydance ha completado su adquisición de Warner Bros. Discovery por el monto de 111 mil millones de dólares. La compañía resultante de dicha fusión se llamará Skydance y estará compuesta por estudios cinematográficos, plataformas de transmisión por Internet, televisión abierta y por cable, así como canales deportivos y las cadenas CNN y CBS News. Con la operación ya completada, el director ejecutivo de la compañía, David Ellison, recibirá un pago de 150 millones de dólares, lo que lo convertirá en multimillonario. Riley Ellison, padre de David Ellison, es el multimillonario cofundador del gigante tecnológico Oracle y uno de los principales inversores de Skydance. Los dos empresarios son destacados simpatizantes de Trump. En la India, la policía detuvo a varios líderes de la oposición y disolvió una protesta encabezada por Rahul Gandhi, el líder del partido político Congreso Nacional Indio, y otros parlamentarios que se oponen a una controvertida medida que eliminó 130 millones de nombres de los padrones electorales de todo el país. Las protestas del martes se produjeron pocos días después de que el llamado partido Cucarachas Janta, liderado por jóvenes de la generación Z, organizara manifestaciones en las ciudades de Bombay y Nueva Delhi para exigir la renuncia del presidente de la Comisión Electoral de la India, Dinesh Kumar. Estas fueron las palabras expresadas por Jairam Ramesh del Congreso Nacional Indio, la principal agrupación política opositora al Partido Popular Indio del primer ministro Narendra Modi.
1: Toda esta campaña tiene como objetivo resaltar el hecho de que un funcionario constitucional, el presidente de la Comisión Electoral, ha violado la Constitución tanto en su letra como en su espíritu. Le ha mentido a la Corte Suprema. Le ha mentido al país y está claro que ya no puede seguir en el cargo.
0: Según un informe del medio ProPublica, 506 ciudadanos estadounidenses han sido detenidos por agentes de inmigración durante el gobierno de Trump. Más de 100 estadounidenses, casi todos ellos personas de color, fueron detenidos después de que los agentes cuestionaran su ciudadanía. Al menos 70 niños, niñas y adolescentes estadounidenses fueron detenidos, algunos de los cuales fueron esposados. Asimismo, 36 estadounidenses permanecieron retenidos durante al menos un día sin poder comunicarse con un abogado o con sus familiares. Y aproximadamente una docena fueron deportados, en su mayoría menores. Todo esto ocurre al tiempo que el Departamento de Justicia de Estados Unidos ha iniciado acciones para retirarle la ciudadanía a 40 ciudadanos naturalizados que han cometido delitos. En el estado de Georgia, decenas de inmigrantes encarcelados en el centro de procesamiento del Servicio de Inmigración de Folkestone iniciaron el martes una huelga de hambre para exigir su liberación y pedir al Congreso, a jueces y organizaciones activistas que visibilicen su situación. Los inmigrantes, algunos de los cuales han estado encarcelados desde octubre de 2023, también exigen protecciones contra la deportación y poder reagruparse con sus seres queridos. Los hombres han denunciado deficiencias en la atención médica y odontológica, alimentos poco saludables y en mal estado, espacios habitacionales ruidosos y superpoblados, aislamiento de sus seres queridos, falta de comunicación por parte de los agentes de inmigración, actitudes xenófobas y hostiles de los guardias penitenciarios, y falta de acceso a la luz solar y al aire libre. En el estado de Nueva Jersey, un inmigrante que lideró las huelgas laborales y de hambre que un grupo de reclusos llevó a cabo en el centro de detención del Servicio de Inmigración conocido como Delaney Hall, fue liberado el martes después de pasar 8 meses encarcelado. En mayo, Martín Soto fue trasladado desde Delaney Hall, situado en la ciudad de Newark, a otra instalación del Servicio de Inmigración en Nueva Jersey, en la ciudad de Elizabeth. El traslado se produjo luego de que Soto participara en la organización de protestas contra la comida en mal estado, las condiciones de hacinamiento y la atención médica inadecuada en Delaney Hall, donde los detenidos se ven obligados a trabajar a cambio de un pago de alrededor de $1 al día. Según se informa, en represalia por la huelga, los guardias de Delaney Hall golpearon a quienes participaron en ella y suspendieron temporalmente las visitas de familiares. Soto estuvo detenido en confinamiento solitario durante unos 2 meses. El martes, el inmigrante fue liberado del centro de detención de Elizabeth con una tobillera de vigilancia electrónica y fue recibido por sus simpatizantes, así como por su esposa Gabriela y sus 2 hijos.
3: Buenas noches, muchas gracias por venir hoy día. Ante mi liberación, gracias por todo el apoyo que a mi familia le han estado brindando durante todo este tiempo. No sabría cómo, de verdad, agradecer tanto apoyo a mi familia de antemano. No sé, de verdad, no tengo palabras, de verdad. Muchísimas gracias por todo. Ya habrá un momento quizá para poder contar toda mi experiencia que he venido pasando ahí, ¿no?
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4: Del Kentucky Lantern por Liam Niemeyer. Inquilinos de 7 propiedades en Shelbyville, administradas o propiedad de Winterwood Inc., formaron un sindicato de arrendatarios después de denunciar durante meses problemas de mantenimiento como ratones, cucarachas, moho, daños por agua y aguas residuales. El grupo busca negociar colectivamente un contrato de arrendamiento que obligue a mantener estándares de reparación y mantenimiento. Una de las residentes, Janetta Evans, dijo que encontró ratones y excrementos en su apartamento y que terminó dejando de pagar renta y mudándose temporalmente a un hotel. El complejo intentó desalojarla, pero el caso fue desestimado después de que su abogado respondiera señalando la supuesta infestación no resuelta. Otros residentes también describieron problemas prolongados y alegaron represalias después de solicitar adaptaciones o reparaciones. El sindicato, apoyado por Kentucky Tenant Union, se reunirá con Winterwood el 13 de octubre para comenzar conversaciones. La empresa dice que toma las quejas en serio, niega represalias y afirma estar comprometida con ofrecer viviendas seguras y bien mantenidas. Los inquilinos también cuestionan el uso de bonos exentos de impuestos para propiedades administradas por Winterwood. Kentucky Housing Corporation dijo que 2 propiedades de Shelbyville que recibieron esos fondos obtuvieron buenas calificaciones en inspecciones de 2024, aunque la agencia indicó que está revisando las nuevas preocupaciones.
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1: Buenos días, mi nombre es Diego Espinosa y les quiero dar la bienvenida a las noticias en Medialex. Hoy en las noticias. En Lexington, el Consejo Urbano considerará extender por un año la moratoria sobre nuevos centros de datos, mientras también evalúa reglas más estrictas para instalaciones de gran escala. En política, la carrera por el sexto distrito congresional de Kentucky enfrenta al republicano Ralph Alvarado y al demócrata Zach Denbo en una contienda que ha ganado competitividad de cara a noviembre. Además, una archivista de la Universidad de Kentucky está documentando mediante historias orales el impacto del tornado de 2012 en West Liberty y cómo la pérdida de lugares familiares afectó la identidad de la comunidad. En Shelbyville, inquilinos de 7 propiedades formaron un sindicato tras denunciar problemas como moho, plagas y daños por agua. El grupo busca negociar mejores condiciones de mantenimiento. El comisionado de Agricultura, Jonathan Shell, celebró una medida federal que permite temporalmente el uso en carretera de diésel agrícola exento de impuestos, pero sigue pidiendo una acción similar a nivel estatal. Y a nivel nacional, miles de agencias locales han ampliado su cooperación con ICE mediante acuerdos que permiten participar en tareas de control migratorio, una estrategia respaldada por la administración Trump y cuestionada por grupos que advierten sobre posibles efectos en la confianza comunitaria. De WEKU por Shepard Snyder. El Consejo Urbano de Lexington-Fayette considerará extender por un año la moratoria temporal sobre nuevos centros de datos en el condado, después de una audiencia pública en la que participaron unas 50 personas. El Consejo votó unánimemente para colocar la extensión en la agenda del jueves, cuando tendrá su primera lectura. La moratoria actual vence a finales de este mes. Si se aprueba, continuaría hasta octubre de 2027. Durante la audiencia, muchos residentes pidieron frenar nuevos proyectos, citando preocupaciones por el consumo de agua y electricidad, ruido e impacto ambiental. También ha habido oposición local a una propuesta para ampliar espacio de centros de datos en el antiguo sitio de Lexmark en el norte de Lexington. Además, el concejal Tyler Merchant presentó propuestas separadas para endurecer las reglas de zonificación. Bajo ese planteamiento, los llamados centros de datos de hiperescala, de más de 50.000 pies cuadrados, quedarían prohibidos en todo el condado de Fayette, mientras instalaciones más pequeñas podrían operar en ciertas zonas bajo regulaciones específicas. Las medidas tendrán primera lectura esta semana y la aprobación final está prevista tentativamente para el 22 de octubre, aunque el Consejo podría acelerar el proceso y aprobarlas antes. De WEKU por Sylvia Goodman. La contienda por el sexto distrito congresional de Kentucky enfrenta al republicano Ralph Alvarado, ex senador estatal y ex comisionado de salud de Tennessee, contra el demócrata Zach Denbo, ex fiscal federal y veterano de la Marina. El escaño queda abierto porque el actual congresista Andy Barr busca un puesto en el Senado de Estados Unidos. La carrera ha ganado competitividad en las últimas semanas. Dos pronosticadores electorales la movieron recientemente a la categoría de inclinación republicana, aunque Alvarado sigue siendo considerado el favorito. El distrito votó por Donald Trump por 15 puntos en 2024, mientras Barr obtuvo 63% de los votos ese mismo año. Alvarado ha centrado su campaña en costo de vida, empleos y atención médica, defendiendo mayor control para pacientes y médicos y menos intervención de aseguradoras y del gobierno federal. Tras las primarias también modificó su mensaje de campaña, reduciendo referencias a Trump y presentándose como un líder más independiente. Denbo, por su parte, ha hecho énfasis en combatir la corrupción, imponer límites de mandato y prohibir que miembros del Congreso negocien acciones individuales. También ha criticado los aranceles, los recortes a Medicaid y SNAP y otras políticas de la administración Trump. La carrera ha atraído gasto considerable de grupos políticos vinculados tanto a Trump como al gobernador Andy Beshear. La elección es el 3 de noviembre. De WEKU por Cherry Lawson. Una archivista de la Universidad de Kentucky está documentando, a través de entrevistas de historia oral, el impacto del tornado EF3 que devastó West Liberty en 2012. Kopana Terry, archivista del Louis B. Nunn Center for Oral History, y oriunda de esa comunidad, ha entrevistado hasta ahora a 36 personas del condado de Morgan sobre sus experiencias durante la tormenta y la pérdida del pueblo. El proyecto forma parte de su tesis de maestría en preservación histórica titulada Place, Identity and Natural Disasters. Terry estudia cómo las personas desarrollan vínculos emocionales con edificios y espacios familiares y cómo la destrucción de esos lugares puede afectar la sensación de seguridad, identidad y pertenencia de una comunidad. Las entrevistas incluyen testimonios de residentes que recuerdan tanto el tornado como la vida cotidiana en West Liberty antes del desastre. Terry dice que este tipo de trabajo debe hacerse con cuidado porque entrevistar demasiado pronto puede reabrir heridas cuando las personas todavía están procesando el trauma, pero esperar demasiado también puede significar perder recuerdos importantes. La archivista planea continuar entrevistando sobrevivientes y ampliar el proyecto a otras comunidades de Kentucky afectadas por tornados e inundaciones. Las entrevistas realizadas hasta ahora están disponibles a través del Louis B. Nunn Center for Oral History. Del Kentucky Lantern, por Liam Niemeyer. Inquilinos de 7 propiedades en Shelbyville, administradas o propiedad de Winterwood Inc., formaron un sindicato de arrendatarios después de denunciar durante meses problemas de mantenimiento como ratones, cucarachas, moho, daños por agua y aguas residuales. El grupo busca negociar colectivamente un contrato de arrendamiento que obligue a mantener estándares de reparación y mantenimiento. Una de las residentes, Janetta Evans, dijo que encontró ratones y excrementos en su apartamento y que terminó dejando de pagar renta y mudándose temporalmente a un hotel. El complejo intentó desalojarla, pero el caso fue desestimado después de que su abogado respondiera señalando la supuesta infestación no resuelta. Otros residentes también describieron problemas prolongados y alegaron represalias después de solicitar adaptaciones o reparaciones. El sindicato, apoyado por Kentucky Tenant Union, se reunirá con Winterwood el 13 de octubre para comenzar conversaciones. La empresa dice que toma las quejas en serio, niega represalias y afirma estar comprometida con ofrecer viviendas seguras y bien mantenidas. Los inquilinos también cuestionan el uso de bonos exentos de impuestos para propiedades administradas por Winterwood. Kentucky Housing Corporation dijo que 2 propiedades de Shelbyville que recibieron esos fondos obtuvieron buenas calificaciones en inspecciones de 2024, aunque la agencia indicó que está revisando las nuevas preocupaciones. Del Kentucky Lantern, por McKenna Horsley. El comisionado de Agricultura de Kentucky, Jonathan Schell, celebró una orden ejecutiva del presidente Donald Trump que aplaza hasta fin de año los impuestos federales sobre el diésel teñido de rojo, utilizado normalmente en actividades agrícolas. La orden permite que vehículos que circulan por carretera utilicen temporalmente ese combustible sin pagar el impuesto federal. Schell había pedido previamente al gobernador Andy Beshear suspender también la prohibición estatal sobre el uso de ese diésel en carreteras durante la cosecha de otoño. Aunque la medida federal va más lejos de lo que muchos agricultores habían solicitado, Schell sostiene que Kentucky aún puede ofrecer ayuda adicional porque la orden de Trump solo afecta las reglas federales. El comisionado describió la medida como una solución de corto plazo ante los altos costos del combustible. También señaló que muchos agricultores ya tienen tanques de diésel rojo en sus fincas y podrían comenzar a usarlo de inmediato, aunque todavía quedan dudas sobre qué ocurrirá con combustible teñido que permanezca en los tanques cuando termine la exención. Schell dijo que sigue apoyando una acción de Beshear a nivel estatal y que una suspensión podría diseñarse específicamente para vehículos agrícolas durante la temporada de cosecha con el objetivo de limitar el impacto sobre los ingresos destinados al mantenimiento de carreteras. Del Kentucky Lantern, por Ariana Figueroa. La cooperación entre agencias locales y federales de inmigración aumentó fuertemente durante el verano, impulsada por acuerdos conocidos como 287G, que permiten a policías estatales y locales participar en tareas de control migratorio. Según datos citados por State Newsroom, ICE registró cerca de 43.000 arrestos en junio, 49.000 en julio y casi 51.000 en agosto. El crecimiento coincide con una expansión histórica de esos acuerdos. Antes de que Donald Trump regresara a la presidencia en enero de 2025, había 135 agencias participantes. Para el 1 de octubre de 2026, la cifra había subido a 2.608 en 38 estados. El Congreso republicano aprobó miles de millones de dólares para ayudar a financiar esa cooperación. Existen varios modelos dentro del programa, desde colaboración dentro de cárceles hasta un modelo de task force que permite a oficiales locales realizar funciones migratorias más amplias. Ese último modelo fue restablecido por la actual administración y ahora representa más del 70% de los acuerdos. El Departamento de Seguridad Nacional sostiene que esas alianzas fortalecen la seguridad pública. Críticos y algunos gobiernos estatales, sin embargo, advierten que pueden aumentar la desconfianza hacia la policía y desalentar a comunidades inmigrantes de reportar delitos o cooperar con las autoridades. Puede encontrar más información en weku.org y kentuckylantern.com. La palabra del día de hoy es renuente, que se muestra poco dispuesto a hacer algo o que actúa con reserva o desgana. El funcionario se mostró renuente a responder algunas de las preguntas. También son sinónimos reacio, reticente y remiso. Entérese de la palabra del día de mañana, el día de mañana, en las noticias en Medialex. 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Yo soy Diego Espinosa, muchas gracias por escuchar y nos vemos mañana con nuevas noticias. Que tengan un excelente día. 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The Kentucky Lantern por McKenna Horsley. El comisionado de Agricultura de Kentucky, Jonathan Schell, celebró una orden ejecutiva del presidente Donald Trump que aplaza hasta fin de año los impuestos federales sobre el diésel teñido de rojo, utilizado normalmente en actividades agrícolas. La orden permite que vehículos que circulan por carretera utilicen temporalmente ese combustible sin pagar el impuesto federal. Schell había pedido previamente al gobernador Andy Beshear suspender también la prohibición estatal sobre el uso de ese diésel en carreteras durante la cosecha de otoño. Aunque la medida federal va más lejos de lo que muchos agricultores habían solicitado, Schell sostiene que Kentucky aún puede ofrecer ayuda adicional porque la orden de Trump solo afecta las reglas federales. El comisionado describió la medida como una solución de corto plazo ante los altos costos del combustible. También señaló que muchos agricultores ya tienen tanques de diésel rojo en sus fincas y podrían comenzar a usarlo de inmediato, aunque todavía quedan dudas sobre qué ocurrirá con combustible teñido que permanezca en los tanques cuando termine la exención. Schell dijo que sigue apoyando una acción de Beshear a nivel estatal y que una suspensión podría diseñarse específicamente para vehículos agrícolas durante la temporada de cosecha con el objetivo de limitar el impacto sobre los ingresos destinados al mantenimiento de carreteras.
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1: Muy buenas tardes, estamos aquí con ustedes en su programa Edúcate para tu futuro por Medialex, la 95.7 FM, en vivo y en directo desde cabina, desde Medialex. Este es su programa Edúcate para tu futuro, pues esperamos que estén muy bien en este pequeño, ya empezó octubre primero el día de hoy, y pues en estas vacaciones de verano para todas las escuelas, los chicos ya están ahorita en sus vacaciones de verano, sus vacaciones de otoño, y los chicos ya están también disfrutando, y también los maestros teniendo un pequeño descanso de lo que es estar en las escuelas. Se vuelven las clases, recuerden que los chicos vuelven el próximo martes y los maestros volvemos el lunes. El día de hoy tenemos una invitada muy especial. Anteriormente pues no podía venir porque pues estaba trabajando en las escuelas y era muy difícil para ella salirse de las escuelas para poder hacer este show. Es decir, estoy súper contenta de tenerla aquí. Recuerden que ese programa Edúcate para tu futuro es un programa pensando en las necesidades de nuestra gente, donde invitamos a diferentes personas de la comunidad y también de las escuelas a que hablen de diferentes temas que puedan ayudarles a ustedes y a nosotros a todos ser mejores padres de familia, mejores tutores legales para poder ayudar a nuestros hijos a ser exitosos y poder aprovechar todos los recursos que las escuelas públicas del condado de Fayette y de que las demás organizaciones tienen aquí en Fayette para todos nuestros hijos. Entonces, súper contenta de estar aquí este jueves, siempre en vivo, en directo a la 1:00 p.m. y se vuelve a repetir el sábado a la 1:00. Entonces, aquí tenemos a nuestra invitada, pues tenemos a Diana, Diana Reyes. Y estoy tratando de también hacer esto en vivo, pero Diana Raya, estoy tratando de hacer esto en vivo y lo que pasa es que se me apagó aquí el en vivo. Entonces tenemos a Diana Raya con nosotros, una maestra que para mí es una gran mentora para mí desde que estuve en las escuelas públicas. Empecé mi recorrido ya casi 11 años de estar en las escuelas, ya en diciembre serán, 11 años. Entonces, pues, Diana, platícanos cómo estás, cómo has estado, cuéntanos.
2: Ay, pues muy bien. Y muchas gracias, Marisol, por extenderme la invitación para estar en tu programa. Estoy muy contenta y estoy feliz de estar aquí.
1: Bueno, Diana, platícanos primero que nada, pues para las personas que no tienen el gusto de conocerte, porque la verdad que en mi caso yo tengo mucho agradecimiento a ti y también he visto cómo has dado tanto por las escuelas, por nuestros estudiantes y por nuestra comunidad. Pero platícale a las personas que no te conocen, ¿quién es Diana Raya?
2: He sido maestra por más de 35 años. He enseñado más a la ciencia que otra cosa, pero tuve la cosa muy especial que cuando tuve 11 años, yo vivía en Estados Unidos hasta los 11 años, y mi mamá, que era artista, era como hippie, dijo, no, dice, vamos a ir a vivir a México. Y nos fuimos a Morelia, Michoacán, y ahí yo crecí, ahí en Morelia. Entonces, yo entiendo mucho cuando los niños van a otro país, no hablan el idioma, porque yo no hablaba español. Entonces,
1: pero antes de que nos cuentes tu testimonio, Diana, si nos puedes contar un poquito acerca de cuántos años estuviste en tu historia, estuviste en México y cómo te quisiste ser educadora, etcétera. Entonces, antes de irnos en enfoque.
2: Oh, okay, está muy bien. Mi viaje a México, eso me cambió en muchos aspectos. yo estuve en la secundaria, fui a la preparatoria, me fui a la universidad y tenía muchos maestros en mi familia. Mi mamá era maestra, yo no quería ser maestra, entonces yo estudié para química farmacobióloga. Entonces me puse a trabajar
1: de química. Pero tu mamá era maestra en México.
2: Era maestra en México.
1: Okay, y eso es a lo que me refiero, porque tenemos que, para que nuestra audiencia pueda entender qué pasó. Entonces, a los 11 años te llevaron para México, tu mamá se fue para allá y allá se quedaron. ¿Hasta qué edad?
2: Estuve como 25 años, nacieron mis hijos en México.
1: Ok, entonces 25 años estuviste en México.
2: En Morelia.
1: En Morelia. Allá empezaste, ¿qué grado? Y terminaste tu universidad. ¿Qué grado empezaste cuando
2: tuviste? Empecé en octavo. Entonces la secundaria. Y en México las escuelas públicas tenían como 70 muchachos en un salón. Entonces mi mamá dijo, no vas a aprender. Entonces me puse en una escuela privada. Y eso probablemente era lo mejor, porque ya para diciembre, o sea, llegué en agosto. Creo que una semana antes de que empezara la escuela. Y ya para diciembre, dice mi mamá que ya estaba yo hablando muy bien el español.
1: Platícame un poquito acerca de cuáles eran tus emociones, o no sé si te acuerdes de tus emociones cuando te dijo tu mamá, nos vamos a ir a otro país, y tenías 11 años. Bueno, querías tú irte, querías dejar a tus amistades, a tu escuela. ¿Cuáles eran tus sentimientos?
2: Yo ya estaba acostumbrada a cambiarme de lugar, porque mi mamá, vivimos en unos 7 diferentes estados y en muchos lugares. Entonces ya estaba acostumbrada pues a cambiarme de hogar, cambiarme de escuela. Entonces no era tan traumático eso, sino creo que era el idioma, no poder entender a la gente cuando llegué, y también pues no podía hacer el trabajo de la escuela. En mis calificaciones nada más tenía calificación en matemáticas porque pues no entendía. Entonces, pues eso era lo más difícil, creo, para mí.
1: Entonces fuiste a una escuela donde todo el mundo hablaba otro idioma que no era el inglés. ¿Cómo te trataban las personas? ¿Cómo te comunicabas con ellos? ¿Tenías un diccionario? ¿Qué utilizabas? ¿Qué herramientas utilizabas en ese entonces? Porque era muy diferente a ahorita, en este momento, con la tecnología que tenemos, y nuestros estudiantes pueden utilizar diferentes herramientas y hay diferentes iniciativas para ayudar a los estudiantes.
2: No, sí, ahora ha cambiado mucho, pero sí, tenía un diccionario. Mi mamá me contrató un tutor, un joven que me estaba enseñando gramática y pues a hablar mejor. Lo más era lápiz y papel, o sea, porque haciendo dibujos a veces entendía mejor.
1: Ajá, claro. Entonces, platícame, ¿eras tú nada más o tienes más hermanos y hermanas?
2: No, yo soy sola.
1: Ok, entonces tu mamá viajó sola contigo para México. Súper bien. Entonces, en Morelia, Michoacán.
2: Sí.
1: Ok, y luego terminaste allá la preparatoria y seguiste estudiando.
2: Sí, seguí estudiando.
1: ¿Dónde estudiaste tu carrera?
2: Ahí en Morelia tenían una escuela que se llamaba Química Farmacobióloga. Entonces yo estudié ahí, eran 5 años. Yo pensé que iba a trabajar en una fábrica de control de calidad de alimentos, algo así. No me gustó hacer las cosas repetitivas. Entonces empecé a enseñar algunas clases de inglés, y luego me contrataron para enseñar clases de física. Entonces,
1: ¿en
2: me
1: dónde?
2: Gustó.
1: ¿En una primaria, en una preparatoria, en una secundaria?
2: Oh, sí, en la preparatoria.
1: Ok.
2: Y también clases privadas.
1: Ok.
2: Enseñaba.
1: Entonces empezaste a dar clases en una preparatoria y te gustó.
2: Sí,
1: entonces, me gustó. Después ahí como que aprendiste tu pasión de que realmente sí te gustaba el enseñar.
2: Sí, encontré mi pasión, eso es muy, muy bien dicho.
1: Ok. ¿A qué edad, después, cuánto tiempo estuviste allá y a qué edad decidiste volver a Estados Unidos?
2: Cuando mi hija tenía 15 años, venimos a Estados Unidos y vivimos con mis abuelitos en Cintiana, que está muy cerca de aquí.
1: Ok.
2: Porque he considerado Kentucky mi hogar, porque vivieron aquí mis abuelos. Entonces venía en los veranos aquí y me la pasaba con ellos.
1: Entonces era prácticamente un poco similar a la gente inmigrante que de alguna manera u otra inmigra a Estados Unidos y luego en vacaciones se van a ver a los abuelos. Pero sí, en este caso tú venías aquí, a Kentucky, a visitar a los abuelos.
2: Sí, yo soy inmigrante en reversa.
1: Sí, claro. Entonces, platícame, cuando venías para acá a visitar a los abuelos, ¿extrañabas? ¿Tú ya te querías quedar?
2: No tenía, porque yo, a mí de veras me gustaba México. Y eso era donde yo venía aquí más, de vacaciones.
1: ¿Qué es lo que más te gustaba de México?
2: Las cosas culturales. Uh-huh. Por ejemplo, llegué allí y todo el mundo me quería ayudar. Si tenía un problema, alguien siempre estaba ahí. Cuando me casé con un mexicano, entonces uh-huh. La familia mexicana, mis cuñadas, cuñados, todos eran... pero tan cariñosos, vivíamos juntos en una casa, bueno, pues relativamente chica para casas de aquí en Estados Unidos, y vivíamos 11 personas en un momento, y todos nos ayudamos, tomamos turnos haciendo comida, tamales, entonces era algo que yo no había tenido experiencia con
1: como
2: que,
1: tener tanta gente a tu alrededor, porque si tú sí. dices que eras una hija única, entonces sí. yo creo que eso era como algo...
2: Y todos, mis abuelos, mis padres, todos eran hijos únicos. Entonces yo no sabía cómo podía ser una familia.
1: Claro. Bueno, cuéntame un poquito. Bueno, vamos a hacer un corte comercial. Vamos a volver con ustedes aquí en su programa Edúcate para tu Futuro por Medialets, la 95.7.

0: Y estamos de vuelta aquí con ustedes en su programa Edúcate para tu futuro por Media Letra 95.7 FM. En su programa pues estamos hablando de este testimonio tan importante de una maestra de las escuelas públicas del condado de Fayette, Diana Raya, donde ella a los 11 años tuvo que dejar este país e irse a México con su mamá y vivir allá, donde no sabía el idioma, donde ella tuvo que aprender el idioma de cero, emergerse, como ir a un nuevo país donde no conocía nada, donde tenía que ir a una escuela donde no hablaban nada más que español y ella todavía no lo hablaba, tenía 11 años. Entonces es como que es bonito saber este testimonio porque eso le puede pasar a cualquier inmigrante. Cuando uno va a otro país y no sabe el lenguaje, no sabe la cultura, etcétera. Entonces ella a los 11 años tuvo que experimentar eso, así como muchos de nosotros como inmigrantes de Latinoamérica venimos a Estados Unidos sin saber el idioma y vamos a las escuelas y de alguna manera pues hay muchas incertidumbres, tenemos miedos, etcétera, pero cómo de todas maneras salimos adelante. Entonces esta historia a mí me encantó, el poder invitar a Diana para que así ella pudiera platicar de su historia un poquito más. Entonces vamos a continuar con esta historia. Entonces nos quedamos en tu amor y pasión a lo que es el ser maestra. ¿Te diste cuenta que querías ser maestra?
1: Sí. Cuando yo estaba estudiando en la preparatoria, había dos turnos. Entonces yo iba el segundo turno de la tarde, me iba de 2 a 9. Y empecé a enseñar en la mañana dos clases de inglés a las niñas de cuarto y quinto año. Entonces de ahí ya como que me gustó ya cuando ya gradué del
0: cuarto y quinto año.
1: De primaria. Sí, y pues eran niñas, entonces me podía hacer cosas bonitas con ellos, jueguitos con el lenguaje para que estuvieran aprendiendo inglés. Y ya cuando me gradué de la universidad, empecé a enseñar en la preparatoria, y entonces de ahí me gustó más. Y ya me decidí cambiar de carrera porque hay que seguir su pasión.
0: Claro que sí. Entonces, ¿hiciste algo para ser maestra? ¿Hiciste algún tipo de especialización para ser maestra o solamente tenías tu carrera en lo que es química?
1: Sí, tenía biología. En la química. Cuando estaba en México, no tuve clases, nada más con que tenía el certificado de la universidad. Con eso me empleaban porque estaba enseñando de tiempo medio. Cuando regresé a Estados Unidos, entonces sí, ahí fue cuando empecé a tomar clases y obtener mi certificado para ser maestra.
0: Claro que sí. Bueno, entonces dijiste que a la edad de que tu hija tenías, ¿cuántos hijos? Tenías
1: 3.
0: 3, ok. Entonces a la edad de tu hija mayor que tenía 15 años, decidiste volver a Estados Unidos.
1: Uh-huh. Sí, era por circunstancias que era fuera de mi control, porque de veras me hubiera gustado estar en México. Pero, y no voy a platicar de eso, pero sí es llegué a Estados Unidos, llegué aquí a Kentucky.
0: ¿Tus hijos tenían 15?
1: Ajá, 15, 13 y 11.
0: Okay, ¿ellos sabían inglés o sabían puro español?
1: Sabían un poco de inglés, pero no mucho.
0: Okay. Entonces tú no trataste de estarles enseñando inglés.
1: Sí, hablaba con ellos, pero pues estar en el país pues era más fácil hablar español para ellos.
0: Okay.
1: Entonces ellos ya se fueron a la escuela, entonces empecé a trabajar en Bryan Station. Yo fui de las primeras maestras del programa del DLI. Entonces yo enseñaba química
0: de inmersión,
1: física,
0: programa de inmersión, en
1: español.
0: En español.
1: Uh-huh. Sí, porque entonces la mitad de sus clases las tomaban en español. Entonces yo enseñaba las ciencias.
0: Claro que sí. Entonces, platícanos un poquito. Ahora se hizo al revés. Tú fuiste, te llevaron a México, tenías 11 años, ahora tú llevaste a tus hijos que eran mexicoamericanos, mitad mexicanos y mitad americanos, los trajiste de vuelta acá a Kentucky y ellos tuvieron que empezar en diferentes, depende de sus edades, uh-huh. diferentes escuelas, pero ahora todo en inglés. No había en ese entonces, me imagino que no había nadie que hablara realmente español acá.
1: Nada más los maestros de español en la preparatoria para mi hija, pero en las escuelas...
0: Tu hija sí le tocó estar en Bryan sí. Station, entonces para ella se le facilitó un poquito porque parte, la mitad de las clases eran en español.
1: Estábamos en... Ella sabe más español y habla muy bien el inglés.
0: Sí, pero ¿a ella le tocó ir a Bryan Station junto
1: no,
0: contigo?
1: No, fue en otro, en Harrison County.
0: Ok, pero entonces ahí no había gente que hablara español.
1: No, muy poquitos.
0: Ok, entonces platícanos como mamá, no como maestra. ¿Cómo fue para ti que tus hijos empezaran a aprender el idioma? ¿Qué es lo que tuviste que hacer para asegurarte que ellos aprendieran el inglés para poder ser exitosos con sus clases y poder pasar de un año escolar a otro año escolar?
1: Bueno, entendían más de lo que escribían, entonces les ayudaba con la escritura especialmente. Todos los días en las tardes me ponía con ellos a ayudarles con sus tareas para que lo entendieran, para que escribieran, para que aprendieran cómo deletrear. Entonces tenía que estar al pendiente todos los días de qué estaban haciendo, qué tareas tenían. Pues para poder ayudarles.
0: ¿Tuviste alguna inquietud, alguna preocupación con alguno de ellos cuando se desenvolvían en las escuelas, si alguien les hacía bullying porque no sabían inglés o que les dijeran nombres o algo así, o todo fue muy, muy bien para ellos?
1: No, fue difícil para los tres.
0: Uh-huh. Platíquenos un poquito.
1: Sí, y es que desgraciadamente hay niños a esa edad de que si ven algo diferente quieren hacer la burla. Entonces sí, tuvieron problemas con pues el bullying, o sea, de que pues les decían cosas por sus nombres o su nacionalidad y pues... Y hay que enseñarles a los niños cómo pueden superar eso.
0: Y defenderse de alguna manera.
1: Uh-huh. Sí, no defenderse a puñaladas.
0: No, claro que no.
1: Sino con su actitud.
0: Y yo creo que eso es algo muy importante que tenemos que asegurarnos. Yo creo que la manera de que nuestros hijos se pueden defender, y corrígeme si estoy mal, es que ellos se sientan orgullosos de dónde vienen, saber de dónde viene, de dónde es su herencia, para que de esa manera, cuando ellos sean atacados verbalmente o de alguna manera u otra, se puedan defender a ellos, sentirse seguros de quiénes son. Si ellos saben de dónde vienen, que son orgullosos mexicanos, orgullosos de Estados Unidos, de dónde viene su mamá, de dónde viene su papá, de dónde vienen sus raíces, yo creo que eso los fortalece.
1: Sí, muy, eso es muy importante, Marisol, que sepa la gente de que va a pasar algunas cosas en las escuelas, en la vida, pero hay que saberlas superar.
0: Entonces, cuando tus hijos ya empezaron a aprender el idioma, el inglés, ¿qué pasó?
1: Bueno, pues ellos tenían sus propios amigos y empezaron a estar muy involucrados en la escuela, especialmente mi hija mayor. Estuvo buscando, por ejemplo, estuvo en la HOSA, que son para estudiantes que quieren estudiar medicina, y fue a concursos. Entonces, eso...
0: Pero ya no hablaban español, ya no utilizaban el español.
1: No, sí hablaban, pero porque yo traté de que siguieran su español también. Uh-huh. Pero pues estando uno en un país donde todo está en inglés, pues tienen la...
0: Quieren solamente hablar el inglés. Y eso pasa aquí también cuando los estudiantes vienen para acá o los traen desde chiquitos y entonces aprenden el inglés, ya muchos de ellos ya no quieren hablar en español. Entonces a veces los padres, yo he visto, tengo amistades y pues cada quien educa a sus hijos como quiere, pero entonces les empiezan aunque ellos hablan español, ellos les empiezan a hablar solamente en inglés y entonces van perdiendo el idioma.
1: Y es tan importante que sean bilingües. Y no nada más entender lo que alguien, si les habla en español, entender lo que están diciendo y contestar, sino la escritura y la lectura. porque necesitamos gente que sean bilingües.
0: Claro que sí. Bueno, vamos a hacer un corte comercial y volvemos con ustedes aquí en su programa Edúcate para tu futuro.
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0: Y estamos aquí de vuelta con ustedes en su programa Edúcate para tu futuro por Medialet, la 95.7 FM. Y volviendo aquí con Diana, cuando nos fuimos al corte comercial, Diana estaba platicando un poquito acerca de la experiencia que tuvieron sus hijos en las escuelas públicas. En ese entonces todavía no había tecnología. ¿Tus hijos cómo estudiaban? ¿Tenían diccionarios o cómo ellos iban aprendiendo el lenguaje?
1: Bueno, sí, hay muchas cosas muy fáciles ahora, pero entonces tuvimos diccionarios. Mi hija mayor tenía su maestra de español porque yo quería que siguiera tratando de conservar su español. Lo más importante era para mí estar al pendiente de sus tareas, ayudarles con sus tareas y tratar de mejorar su inglés y conservar el español.
0: Okay. Entonces, en ese entonces todavía no había celulares, no había tecnología que la gente pudiera traducir y hacerlo más sencillo como es ahora.
1: Sí. Entonces, uno de mis primeros trabajos era ser intérprete para las escuelas de Harrison County, de Cintiana. Yo tenía 5 diferentes condados donde yo iba, traducía para los doctores, traducía para las
0: interpretabas
1: escuelas.
0: Interpretabas y también traducías documentos.
1: Y también traducía documentos, sí.
0: Ok. ¿Qué sientes ahora que estamos en esta nueva era con tanta tecnología? ¿Qué cosas son buenas o qué tips les puedes decir a los padres que vienen a este país y que no saben el idioma y que sus hijos todavía no saben el idioma?
1: Bueno, lo primero es, el teléfono celular tiene tantas cosas para interpretar, o sea, traducir cosas. Y eso es bueno en el momento, pero a largo plazo hay que tratar de aprender ese idioma, el nuevo idioma. Los hijos también, que aprenden el inglés, pero que no pierdan su español también.
0: Okay, entonces, algunas sugerencias que les puedes dar a las personas.
1: Estar involucrados en la vida de sus hijos, estar al pendiente de los papeles que traen de la escuela, los papeles calificados o las tareas que todavía tienen que hacer, aunque no entiendan todo, pero que estén al pendiente.
0: Okay. Tú cuando estuviste en México, tu mamá te ponía todos los días a aprender, a practicar, y tú, como dijiste, mencionaste anteriormente que aprendiste el idioma, el español, ya como fuiste en agosto y ya en diciembre, que eran unos cuantos meses, ya estabas un poquito entendiendo más el español. ¿Tus hijos cuando vinieron aquí, cuánto tiempo les tomó para aprender el inglés?
1: También, yo me acuerdo para enero ya estaban pues ya más cómodos con el idioma, porque uh-huh. también yo les hablaba un poco en México, les hablaba inglés para que lo siguieran tratando de escuchar y hablar.
0: Y no perderlo. Uh-huh. Pero entonces también en tu casa como maestra también, ¿eso crees que te facilitó? ¿Qué sientes acerca de las personas, por ejemplo, los inmigrantes que estamos aquí, trabajamos uno, dos trabajos, a veces pues uno mismo no sabe el idioma del inglés, entonces no se sienten con la capacidad de estarle diciendo a los hijos qué hacer? Entonces, ¿qué cosa sería bueno para que los padres hicieran para que les ayudaran a sus hijos a tener hábitos de estudio y para que puedan aprender el inglés más rápido? Porque a veces toca que hay estudiantes que llevan 3 años aquí y todavía realmente no saben el inglés.
1: Sí, y que traten de hablar inglés lo más que puedan, en la escuela, con sus amigos, que se pongan a leer revistas. Yo a veces les ponía, para que aprendieran el inglés, les daba las revistas de caricaturas para que se interesaran y aprendieran más el vocabulario. Si tienen la habilidad, un tutor es muy bueno, pero no todos tenemos las finanzas para contratar un tutor. Entonces, si hay alguien, amigos o familiares que hablan más el inglés, pues que practiquen con ellos.
0: También yo creo que hay también muchas ayudas en las escuelas, tutorías que son gratuitas en las bibliotecas públicas, en las iglesias. Hay muchos lugares donde se dan clases de inglés gratis. gratuitamente. Centro San Juan Diego también tiene clases de inglés. Si ya dependiendo de la edad de las personas, hay inglés para que aprendan para adultos, ya de 18 años para arriba también, en lo que es lo que es para escuela para adultos de aquí mismo, y cada condado tiene eso.
1: Muy buena información.
0: Entonces, sí. Vamos a irnos a un corte comercial. Esto ya se está casi por acabar. Tenemos un segmento más. Están escuchando Edúcate para tu Futuro. Volvemos con ustedes en unos minutos.
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0: Y estamos de vuelta aquí con ustedes en su programa Edúcate para tu Futuro. Volvemos con la señora Raya. Entonces, platícanos entonces acerca de tu amor, la cultura, todo eso que trajiste, de que viviste, pues tuviste más tiempo en México que en Estados Unidos cuando te viniste la primera vez. Ya tenías viviendo en México 25 años de tu vida. Y cuando empezaste ya a enseñar aquí en las escuelas, ¿qué fue lo que más te gustaba compartir con los estudiantes aquí de la cultura de México?
1: Bueno, una de las cosas es de que si vienen de otros países, México o cualquier otro país, que no pierdan ese orgullo de ser quienes son, de ser orgullo de la hermosa cultura. Por ejemplo, yo lo que puedo hablar es de México, de que es la gente tan trabajadora, tan amable. Uno de los cuentos más favoritos míos es de mi hijo, cuando él regresó a México por primera vez después de muchos años en Estados Unidos y estuvo con su abuelo, y fueron a un restaurante a comer y mucha gente le decía, oh, buen provecho, que tengan buen día. Y él decía, bueno, ¿tú conoces a esa gente? Dice, no. Dice, entonces, ¿por qué te están diciendo eso? Dice, pues así somos los mexicanos, de que brindamos pues la amistad a la gente que está cerca de nosotros. Me ha gustado tanto la comunidad, sentido de comunidad, sentido de la familia, cómo es la familia. Por ejemplo, mi nuera se enfermó en un viaje hace unos años, y estábamos en una reunión de familia y había como 6-7 personas de la familia que la acompañaron al doctor, la acompañaron a la farmacia, y hasta los jóvenes que tienen ese sentido de orgullo en su comunidad, en su cultura.
0: ¿Qué cosas empezaste a enseñarle y transmitirle a tus estudiantes cuando estabas enseñando?
1: Bueno, uno es el orgullo del idioma, de dónde vienen, pero también en expresar la cultura. Empecé a hacer altares de Día de Muertos y eso era algo que...
0: ¿Entonces lo hacías en tu salón de clases?
1: En mi salón de clases, okay. Y también a veces en el pasillo. Uh-huh.
0: Porque cuando yo empecé en Bryan Station, empezamos a hacer lo que es la celebración del Día de los Muertos, pero ya un poco en la cafetería, donde uh-huh. todos nos juntábamos. Anteriormente eso no se hacía en Bryan Station abiertamente.
1: No, era algo muy bueno que trajiste. No,
0: pero tú ya lo hacías, pero lo hacías solamente con tus estudiantes en tu salón.
1: Sí, entonces como trabajaba de maestra de ciencia, siempre tenía mis mesas extras. Entonces siempre tenía un altar de Día de Muertos.
0: ¿Y qué te preguntaban los chicos?
1: Muchos nunca habían visto eso, especialmente los que vinieron muy chicos a Estados Unidos o en diferentes partes de México, o si venían de otro país, pues no tenían la costumbre. Entonces yo les trataba de explicar por qué lo estaba haciendo.
0: Ya tenías estudiantes que venían de herencia latina.
1: Sí, tenía.
0: Y los que no eran de herencia latina, que eran afroamericanos o Caucasian, que viene siendo blancos, ¿ellos qué decían?
1: Bueno, yo les decía, no necesitas ser mexicano para hacer una ceremonia tan bonita.
0: Y dar honor a las personas que ya no están con nosotros.
1: Sí. Exactamente, y decir, bueno, si ves la foto, pues pregunta a tu abuelo o tu abuela y tu mamá, ¿quiénes eran? ¿Qué les gustaba? ¿Qué nos podía enseñar?
0: Okay. ¿Alguna vez alguno de tus estudiantes trajeron fotografías de sus seres queridos o algo?
1: Sí, buen punto. Sí, eso sí, yo les decía que trajeran fotos para que los, bueno, todos podíamos conocer la historia de esa persona, que sean amigos o familiares.
0: Muy bueno. Bueno, entonces después, aparte, se hacen las escuelas y aparte estás involucradas con otras organizaciones cuando empezaron ya aquí en Lexington a hacer altares de muertos.
1: Sí, en el Living Arts and Science Center empecé ahí. Hacíamos los altares en el cementerio el Día de Muertos y estaban por unas horas y luego desaparecían. Ahora ya lo están haciendo adentro de la casa y por un mes. Entonces, todo el mes de octubre, y yo tengo varios altares ahí, y también amigos míos tienen otros altares.
0: Entonces, si ustedes quieren ver algunos altares, ya están expuestos en el Living Arts and Science Center, que esos son los que empezaron a hacer el Festival de Día de los Muertos, pero ya ahorita, por razones, me imagino, económicas o demás, solamente están teniendo las exposiciones, pero ya no tienen el festival. El año pasado empezamos en la zona norte de la ciudad a tener este festival. Platícanos un poquito acerca de cómo estás involucrada con este festival de la zona norte de este festival del Día de los Muertos, que es ahora el segundo año que vamos a hacerlo acá.
1: Pues este año estoy muy entusiasmada porque como ya me jubilé, ya no estoy trabajando en la escuela. Entonces tengo el tiempo y la energía para estar involucrada en la planeación y agradezco mucho la oportunidad. Y queremos que la comunidad venga, no nada más los latinos, sino toda la gente que sean de cualquier parte, pero que puedan aprender de esa ceremonia tan bonita, de cómo poder hablar de las personas que han estado en nuestra vida, pero ya no están.
0: También va a haber algunos talleres antes de este día que se va a celebrar este festival aquí en el Loudoun House, que viene siendo en Castlewood Park. Esto es, el año pasado se celebró en Grey Line, pero aquí en Grey Line están construyendo, en la mitad era donde se celebró todo lo que es el centro de Grey Line, pero ahora está solamente a dos cuadras de aquí, que es el Castlewood Park, y entonces va a ser noviembre primero de 2 a 7. ¿Qué hay antes de eso?
1: Tenemos varios talleres, entonces vamos a hacer las calaveritas de azúcar, vamos a hacer mariposas, vamos a hacer papel picado. Entonces hay tres talleres, va a empezar este sábado y el 17 y el 24.
0: ¿Y todo es gratuito?
1: Todo es gratuito, no necesitan traer nada, tenemos todos los materiales y tenemos maestros.
0: ¿Sabes el horario?
1: Creo que es a las 10, pero no estoy segura.
0: Okay, para más información pueden buscar The Loudoun House o pueden buscar también Lexington Art League. Van a tener esa información y obviamente también en las redes sociales de Bryant Station High School Latinx Student Union o Latin Dance Team, que son las personas que están llevando a cabo este festival. Entonces ahí tenemos la información de estas clases gratuitas, pero obviamente el día del evento también va a haber personas que van a estar cantando. Vamos a tener Bryant Station Jazz Band, va a estar también teniendo su presentación ahí. Vamos a tener diferentes cantantes, tenemos a diferentes bailarines, Tenemos al grupo de baile latino de la Escuela Preparatoria de Bryan Station junto a otros artistas. Entonces va a haber lo que es entretenimiento, pero también tenemos recursos para la comunidad de diferentes agencias que van a estar ahí. Tenemos inflables gratuitos para que todos los niños vengan y salten y se diviertan. Y concurso de Catrín, Catrina. Tenemos concurso de altares. Tenemos concurso de ofrenda bats. Entonces, si usted

También que van a dar otros $100. Entonces estamos juntando diferentes concursos, diferentes premios para que sea más emocionante para todos. Si ustedes van a las redes sociales de Facebook, ustedes buscan Second Annual Northside Day of the Dead Festival y hagan lo hacen poll, pongan que van, asisten, lo comparten en su historia, en su página, y lo comparten a más de 10 personas, pueden ustedes calificar para un ticket para $200 que se va a hacer de rifa, que va a estar dando Supermercado Aguascalientes y también mi pequeña hacienda en este gran festival. Va a haber vendedores de comida, va a haber muchas cosas tradicionales, entonces va a ser muy bonito. Miss Raya ya tiene ella, va a estar trabajando también en un altar junto con su nieta, entonces está pasando esa cultura. Entonces

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0: Nico, junto a Caramba. Feel the music, you know. Yes, 2020 en la casa. Y seguimos. Danzal.
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0: www.ong.org/es. El informativo de Guerra y Paz con Amy Goodman. Israel está conmemorando este miércoles el tercer aniversario del ataque sorpresa que Hamás llevó a cabo el 7 de octubre de 2023, en el que murieron alrededor de 1.200 personas y 251 israelíes y ciudadanos extranjeros fueron tomados como rehenes. En el sur de Israel, grupos de personas se congregaron cerca del kibbutz Reim para rendir homenaje a los cientos de personas que murieron y fueron llevadas por la fuerza durante el festival de música Nova. Mientras los dolientes guardaban un minuto de silencio por las víctimas, se oyeron explosiones de ataques aéreos israelíes contra la cercana franja de Gaza. El lunes, el primer ministro israelí Benjamín Netanyahu encabezó una ceremonia oficial en Jerusalén para conmemorar a las personas que murieron en los ataques del 7 de octubre. Durante la ceremonia, Netanyahu no se pronunció sobre los informes según los cuales ignoró las advertencias de que Hamás había estado planeando un ataque a gran escala. El discurso de Netanyahu fue interrumpido por Jacob Godo, un padre desconsolado cuyo hijo Tom murió en los ataques.
1: Usted no protegió a mi hijo el 7 de octubre. Usted no protegió a 1.200 personas que fueron asesinadas en un solo día el 7 de octubre. Eso es una vergüenza. Eso es una desgracia.
0: En la franja de Gaza, las Fuerzas Armadas israelíes mataron este miércoles a al menos 3 palestinos. Entre los muertos se encuentran Nimr Barbak, un joven de 16 años que perdió la vida tras recibir un disparo en la cabeza por parte de soldados israelíes al este de Han Yunis, y Mohammad Tamus, un trabajador de defensa civil que falleció por las heridas sufridas en un ataque aéreo israelí contra las inmediaciones del hospital Kamal Adwan. Israel ha matado a más de 74.000 palestinos en Gaza desde que Hamás llevó a cabo hace 3 años un ataque sorpresa en territorio israelí. Varios gobiernos, organizaciones de defensa de los derechos humanos y organismos académicos, incluida la Asociación Internacional de Expertos en Genocidio, han acusado a Israel de estar cometiendo genocidio en Gaza. Según la ONU, en septiembre, el 94% de la población de Gaza seguía necesitando de forma urgente un refugio y artículos básicos para el hogar, mientras que el 65% de las familias vivía en tiendas de campaña o en refugios improvisados. El gobierno de Yemen, respaldado por Arabia Saudí, afirma que combatientes hutíes dispararon drones y misiles contra el aeropuerto internacional de Adén, los que impactaron en una terminal de pasajeros y una pista de aterrizaje minutos antes de que aterrizara un vuelo procedente del Cairo. Por otra parte, funcionarios de Arabia Saudí dijeron haber interceptado un misil lanzado por hutíes al norte de la capital saudí, Riad. Esto se produce en medio de una contraofensiva que las fuerzas gubernamentales yemeníes, respaldadas por Arabia Saudí, están llevando a cabo para recuperar el territorio que sigue en poder de los hutíes, incluida la capital de Yemen, Sana'a. El senador demócrata del estado de Connecticut, Chris Murphy, ha dicho que el Pentágono le negó el acceso a la base aérea de Al Udeid en Qatar durante su reciente viaje a Medio Oriente. La fallida visita a la base militar se produjo después de que el secretario de Defensa de Estados Unidos, Pete Hegseth, firmara a principios de 2026 una directiva que restringe los viajes a la región. El senador Murphy declaró que la negativa por parte del Pentágono forma parte de los esfuerzos del gobierno de Trump para ocultar las verdaderas consecuencias de la guerra de Estados Unidos e Israel contra Irán.
1: He estado en Medio Oriente probablemente una docena de veces, al menos mientras he sido miembro del Congreso. Nunca se me ha negado el acceso a instalaciones militares. Esto es parte de una campaña deliberada y coordinada del Departamento de Defensa para tratar de encubrir el alcance de los daños y el verdadero costo de esta guerra.
0: En Francia, más de 250.000 personas marcharon el martes en más de 40 ciudades del país. Esta fue la manifestación más multitudinaria desde que se dio inicio a las protestas hace más de 2 semanas, cuando estudiantes de secundaria comenzaron a bloquear sus escuelas. Los estudiantes protestan por la escasez de personal escolar, la sobrepoblación de las aulas y el deterioro de los edificios escolares. Sindicatos, junto con padres, docentes y estudiantes universitarios, se unieron a las protestas. Según el Ministerio del Interior francés, París fue escenario de la marcha más multitudinaria, que contó con la participación de unas 56.000 personas. El primer ministro de Francia, Sébastien Lecornu, dijo que al menos 215

0: 15 adolescentes y 85 miembros del personal escolar han resultado heridos en enfrentamientos con la policía, lo que calificó como el mayor número de víctimas que ha sufrido el sistema escolar en décadas. Estas fueron las palabras expresadas por un profesor de ciencias de una escuela secundaria de la ciudad de Estrasburgo.
1: Esta situación se ha ido deteriorando a lo largo de varios años y siempre a un ritmo acelerado. Y ahora ver tantas manifestaciones, tantas movilizaciones como esta en todas partes, es un claro reflejo de que hay una toma de conciencia ante el progresivo deterioro de las condiciones de vida en Francia.
0: El gobierno de España aprobó el martes 2 decretos de vivienda que el Parlamento había rechazado la semana pasada, lo que llevó al presidente del gobierno español, Pedro Sánchez, a convocar elecciones anticipadas. El paquete de medidas aprobado el martes limita el precio de los alquileres, detiene temporalmente los desahucios y restringe la compra de viviendas por parte de las empresas. Las medidas en materia de vivienda se producen tras las protestas que se tornaron violentas en Barcelona cuando miles de personas salieron a las calles para manifestarse en contra del desahucio de Mari Carmen, una mujer de 87 años que fue desalojada del hogar en el que había vivido casi toda su vida en Madrid. Estas fueron las palabras expresadas por una mujer que se enfrenta a un posible desalojo.
2: Sí, no es que ni no te quepa la menor duda. Si eso de Mari Carmen no hubiera pasado y no estuviera aquí tanta prensa, yo estaría ya en la calle, bajo esta lluvia, te lo juro.
0: En el estado de Tennessee, el equipo legal de Krista Pike afirma que esta ha recuperado el conocimiento después de sobrevivir la semana pasada a un fallido intento de ejecución. Según sus abogados, la reclusa condenada a muerte ya no está conectada al respirador artificial y ha vuelto a hablar, al tiempo que permanece esposada y encadenada a una cama del hospital mientras se recupera de dos inyecciones de pentobarbital que debían acabar con su vida. Su pronóstico sigue siendo reservado y sus abogados afirman que aún le queda un largo camino para recuperarse. El gobernador de Tennessee, el republicano Bill Lee, ordenó una revisión independiente de la ejecución fallida de Pike y canceló la otra ejecución que estaba programada para este año. Los activistas en defensa de la abolición de la pena de muerte han pedido al gobernador Lee que conmute la sentencia de pena de muerte de Krista Pike. El Pentágono ha programado para el 3 de diciembre la ejecución por pelotón de fusilamiento de Nidal Hassan, el autor de la masacre perpetrada en 2009 en la base militar Fort Hood. Será la primera ejecución militar de este tipo en Estados Unidos desde 1945. El presidente Trump aprobó la ejecución por fusilamiento de Hassan, que fue recomendada por el secretario de Defensa, Pete Hegseth. Los miembros de la Junta Directiva de la Universidad de Cornell anunciaron el martes que nombraron a la exfiscal general adjunta de Estados Unidos, Sally Yates, para realizar una investigación sobre cómo maneja el centro educativo las denuncias de conducta sexual inapropiada. La designación de Yates para dicha investigación se produce tras la indignación y las protestas que se desataron por la respuesta de Cornell ante la denuncia de una mujer cuya identidad no ha sido revelada, quien afirmó que varios compañeros de esa universidad, que además eran miembros de la fraternidad Chi Phi, la violaron en grupo tras presionarla para que bebiera alcohol y consumiera drogas. No se han presentado cargos penales al respecto. El mes pasado, la mujer interpuso una demanda contra la universidad, 7 exalumnos de la institución y la fraternidad, en la que sostiene que Cornell no la protegió ni tomó medidas disciplinarias contra los estudiantes acusados. Miembros del Senado Académico de la Universidad de Cornell han presentado una resolución para someter a votación una moción de censura contra la Junta Directiva del Centro Educativo por la forma en que gestionó el caso. Asimismo, aumentan los llamamientos para que el presidente de dicha universidad renuncie. La compañía Paramount Skydance ha completado su adquisición de Warner Bros. Discovery por el monto de $111 mil millones. La compañía resultante de dicha fusión se llamará Skydance y estará compuesta por estudios cinematográficos, plataformas de transmisión por Internet, televisión abierta y por cable, así como canales deportivos y las cadenas CNN y CBS News. Con la operación ya completada, el director ejecutivo de la compañía, David Ellison, recibirá un pago de $150 millones, lo que lo convertirá en multimillonario. Riley Ellison, padre de David Ellison, es el multimillonario cofundador del gigante tecnológico Oracle y uno de los principales inversores de Skydance. Los dos empresarios son destacados simpatizantes de Trump. En la India, la policía detuvo a varios líderes de la oposición y disolvió una protesta encabezada por Rahul Gandhi, el líder del partido político Congreso Nacional Indio, y otros parlamentarios que se oponen a una controvertida medida que eliminó 130 millones de nombres de los padrones electorales de todo el país. Las protestas del martes se produjeron pocos días después de que el llamado partido Cucarachas Janta, liderado por jóvenes de la generación Z, organizara manifestaciones en las ciudades de Bombay y Nueva Delhi para exigir la renuncia del presidente de la Comisión Electoral de la India, Yanesh Kumar. Estas fueron las palabras expresadas por Jairam Ramesh del Congreso Nacional Indio, la principal agrupación política opositora al Partido Popular Indio del primer ministro Narendra Modi.
1: Toda esta campaña tiene como objetivo resaltar el hecho de que un funcionario constitucional, el presidente de la Comisión Electoral, ha violado la Constitución tanto en su letra como en su espíritu. Le ha mentido a la Corte Suprema. Le ha mentido al país y está claro que ya no puede seguir en el cargo.
0: Según un informe del medio ProPublica, 506 ciudadanos estadounidenses han sido detenidos por agentes de inmigración durante el gobierno de Trump. Más de 100 estadounidenses, casi todos ellos personas de color, fueron detenidos después de que los agentes cuestionaran su ciudadanía. Al menos 70 niños, niñas y adolescentes estadounidenses fueron detenidos, algunos de los cuales fueron esposados. Asimismo, 36 estadounidenses permanecieron retenidos durante al menos un día sin poder comunicarse con un abogado o con sus familiares. Y aproximadamente una docena fueron deportados, en su mayoría menores. Todo esto ocurre al tiempo que el Departamento de Justicia de Estados Unidos ha iniciado acciones para retirarle la ciudadanía a 40 ciudadanos naturalizados que han cometido delitos. En el estado de Georgia, decenas de inmigrantes encarcelados en el centro de procesamiento del Servicio de Inmigración de Folkestone iniciaron el martes una huelga de hambre para exigir su liberación y pedir al Congreso, a jueces y organizaciones activistas que visibilicen su situación. Los inmigrantes, algunos de los cuales han estado encarcelados desde octubre de 2023, también exigen protecciones contra la deportación y poder reagruparse con sus seres queridos. Los hombres han denunciado deficiencias en la atención médica y odontológica, alimentos poco saludables y en mal estado, espacios habitacionales ruidosos y superpoblados, aislamiento de sus seres queridos, falta de comunicación por parte de los agentes de inmigración, actitudes xenófobas y hostiles de los guardias penitenciarios, y falta de acceso a la luz solar y al aire libre. En el estado de Nueva Jersey, un inmigrante que lideró las huelgas laborales y de hambre que un grupo de reclusos llevó a cabo en el centro de detención del Servicio de Inmigración conocido como Delaney Hall, fue liberado el martes después de pasar 8 meses encarcelado. En mayo, Martín Soto fue trasladado desde Delaney Hall, situado en la ciudad de Newark, a otra instalación del Servicio de Inmigración en Nueva Jersey, en la ciudad de Elizabeth. El traslado se produjo luego de que Soto participara en la organización de protestas contra la comida en mal estado, las condiciones de hacinamiento y la atención médica inadecuada en Delaney Hall, donde los detenidos se ven obligados a trabajar a cambio de un pago de alrededor de $1 al día. Según se informa, en represalia por la huelga, los guardias de Delaney Hall golpearon a quienes participaron en ella y suspendieron temporalmente las visitas de familiares. Soto estuvo detenido en confinamiento solitario durante unos 2 meses. El martes, el inmigrante fue liberado del centro de detención de Elizabeth con una tobillera de vigilancia electrónica y fue recibido por sus simpatizantes, así como por su esposa Gabriela y sus 2 hijos.
3: Buenas noches, muchas gracias por venir hoy día. Ante mi liberación, gracias por todo el apoyo que a mi familia le han estado brindando durante todo este tiempo. No sabría cómo, de verdad, agradecer tanto apoyo a mi familia. De antemano, no sé, de verdad, no sé, no tengo palabras, de verdad. Muchísimas gracias por todo. Ya habrá un momento quizá para poder contar toda mi experiencia que he venido pasando ahí, ¿no?
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5: de WEKU por Shepard Snyder. El Consejo Urbano de Lexington-Fayette considerará extender por un año la moratoria temporal sobre nuevos centros de datos en el condado, después de una audiencia pública en la que participaron unas 50 personas. El Consejo votó unánimemente para colocar la extensión en la agenda del jueves, cuando tendrá su primera lectura. La moratoria actual vence a finales de este mes. Si se aprueba, continuaría hasta octubre de 2027. Durante la audiencia, muchos residentes pidieron frenar nuevos proyectos, citando preocupaciones por el consumo de agua y electricidad, ruido e impacto ambiental. También ha habido oposición local a una propuesta para ampliar espacio de centros de datos en el antiguo sitio de Lexmark en el norte de Lexington. Además, el concejal Tyler Merchant presentó propuestas separadas para endurecer las reglas de zonificación. Bajo ese planteamiento, los llamados centros de datos de hiperescala, de más de 50.000 pies cuadrados, quedarían prohibidos en todo el condado de Fayette, mientras instalaciones más pequeñas podrían operar en ciertas zonas bajo regulaciones específicas. Las medidas tendrán primera lectura esta semana y la aprobación final está prevista tentativamente para el 22 de octubre, aunque el Consejo podría acelerar el proceso y aprobarlas antes.
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7: Del Kentucky Lantern por Liam Niemeyer. Inquilinos de 7 propiedades en Shelbyville, administradas o propiedad de Winterwood Inc., formaron un sindicato de arrendatarios después de denunciar durante meses problemas de mantenimiento como ratones, cucarachas, moho, daños por agua y aguas residuales. El grupo busca negociar colectivamente un contrato de arrendamiento que obligue a mantener estándares de reparación y mantenimiento. Una de las residentes, Janetta Evans, dijo que encontró ratones y excrementos en su apartamento y que terminó dejando de pagar renta y mudándose temporalmente a un hotel. El complejo intentó desalojarla, pero el caso fue desestimado después de que su abogado respondiera señalando la supuesta infestación no resuelta. Otros residentes también describieron problemas prolongados y alegaron represalias después de solicitar adaptaciones o reparaciones. El sindicato, apoyado por Kentucky Tenant Union, se reunirá con Winterwood el 13 de octubre para comenzar conversaciones. La empresa dice que toma las quejas en serio, niega represalias y afirma estar comprometida con ofrecer viviendas seguras y bien mantenidas. Los inquilinos también cuestionan el uso de bonos exentos de impuestos para propiedades administradas por Winterwood. Kentucky Housing Corporation dijo que 2 propiedades de Shelbyville que recibieron esos fondos obtuvieron buenas calificaciones en inspecciones de 2024, aunque la agencia indicó que está revisando las nuevas preocupaciones. The Kentucky Lantern por McKenna Horsley. El comisionado de Agricultura de Kentucky, Jonathan Schell, celebró una orden ejecutiva del presidente Donald Trump que aplaza hasta fin de año los impuestos federales sobre el diésel teñido de rojo, utilizado normalmente en actividades agrícolas. La orden permite que vehículos que circulan por carretera utilicen temporalmente ese combustible sin pagar el impuesto federal. Schell había pedido previamente al gobernador Andy Beshear suspender también la prohibición estatal sobre el uso de ese diésel en carreteras durante la cosecha de otoño. Aunque la medida federal va más lejos de lo que muchos agricultores habían solicitado, Schell sostiene que Kentucky aún puede ofrecer ayuda adicional porque la orden de Trump solo afecta las reglas federales. El comisionado describió la medida como una solución de corto plazo ante los altos costos del combustible. También señaló que muchos agricultores ya tienen tanques de diésel rojo en sus fincas y podrían comenzar a usarlo de inmediato, aunque todavía quedan dudas sobre qué ocurrirá con combustible teñido que permanezca en los tanques cuando termine la exención. Schell dijo que sigue apoyando una acción de Beshear a nivel estatal y que una suspensión podría diseñarse específicamente para vehículos agrícolas durante la temporada de cosecha con el objetivo de limitar el impacto sobre los ingresos destinados al mantenimiento de carreteras. Del Kentucky Lantern por Ariana Figueroa. La cooperación entre agencias locales y federales de inmigración aumentó fuertemente durante el verano, impulsada por acuerdos conocidos como 287G, que permiten a policías estatales y locales participar en tareas de control migratorio. Según datos citados por State Newsroom, ICE registró cerca de 43.000 arrestos en junio, 49.000 en julio y casi 51.000 en agosto. El crecimiento coincide con una expansión histórica de esos acuerdos. Antes de que Donald Trump regresara a la presidencia en enero de 2025, había 135 agencias participantes. Para el 1 de octubre de 2016, la cifra había subido a 2.608 en 38 estados. El Congreso republicano aprobó miles de millones de dólares para ayudar a financiar esa cooperación. Existen varios modelos dentro del programa, desde colaboración dentro de cárceles hasta un modelo de task force que permite a oficiales locales realizar funciones migratorias más amplias. Ese último modelo fue restablecido por la actual administración y ahora representa más del 70% de los acuerdos. El Departamento de Seguridad Nacional sostiene que esas alianzas fortalecen la seguridad pública. Críticos y algunos gobiernos estatales, sin embargo, advierten que pueden aumentar la desconfianza hacia la policía y desalentar a comunidades inmigrantes de reportar delitos o cooperar con las autoridades.
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8: Esta semana es la Semana Sin Conducir, o Week Without Driving. La Semana Sin Conducir es una campaña nacional que invita a las personas que manejan regularmente a pensar cómo sería su vida si no tuvieran acceso a un carro. Un tercio de los habitantes de Kentucky no puede conducir, ya sea por razones económicas, discapacidades u otras circunstancias. Esto significa que el 20% de los adultos no tienen acceso a un carro. Por eso es importante que las personas que manejan piensen cómo sería vivir sin carro. Esta campaña nacional fue creada por Anna Zivartz a través de Disability Rights Washington. Después de tener éxito ahí, la Semana Sin Conducir se hizo nacional. Un grupo de ciudadanos trajo la campaña a Lexington. Este es su segundo año en la ciudad y ya ha crecido bastante. La Semana Sin Conducir tiene apoyo en toda la ciudad, desde miembros del Consejo Municipal hasta el sistema de buses LexTran, desde ciclistas frecuentes hasta padres y madres con niños pequeños. ¿Por qué tantas personas están interesadas en la Semana Sin Conducir? Porque esto afecta a todos los que vivimos en una ciudad. Uno de los mensajes claves de esta campaña es que nuestras calles deben ser más seguras y accesibles para caminar, andar en bicicleta y tomar el bus. Las ciudades donde la gente puede caminar, andar en bici o tomar el bus de forma segura son ciudades con mejor calidad de vida, ciudades donde las personas están más sanas y felices. Esa es la Lexington que queremos. ¿Cuál es el objetivo de la Semana Sin Conducir? El objetivo es ampliar su perspectiva. Cuando una persona maneja todos los días, puede olvidar que existen otras formas de moverse. Formas bonitas, saludables y diferentes de vivir la ciudad. Es cierto que nuestras ciudades modernas fueron diseñadas para carros, pero eso no tiene que seguir siendo así. Cada vez más personas, comunidades y gobiernos se dan cuenta de los problemas de las ciudades hechas solo para autos. Primero, porque dejan fuera a un tercio de la población. Eso no es justo ni accesible. Segundo, tercero y cuarto, las ciudades hechas solo para carros son menos seguras, menos saludables y menos agradables. Imagine un Lexington diferente donde usted puede ir al trabajo en bicicleta y se siente seguro, donde puede pasar el tiempo leyendo un libro en el bus, donde puede caminar al trabajo sin preocuparse por carros que van a 70 kilómetros por hora. La Semana Sin Conducir nos invita a imaginar nuevas posibilidades para la ciudad que amamos y hacerlo beneficia a toda la comunidad. ¿Cómo puede participar en la semana sin conducir? Desafíese a usted mismo. Trate de reemplazar un viaje en carro por uno en bicicleta o en el bus. Incluso un solo viaje en bus, bici, scooter, caminando o compartiendo un auto puede cambiar su forma de ver la ciudad. Si necesita manejar, trate de ser más consciente. Piense, ¿cómo haría mis tareas diarias sin un carro? ¿Cómo llega a otras personas sin carros al supermercado, al doctor o a casa de un amigo? Síganos en Facebook e Instagram en Lex Bike Walk para ver contenido de la semana sin conducir o Week Without Driving y más del Departamento de Planeación, donde trabajamos por opciones de transporte más accesibles para todos.